Espero que estés disfrutando Noche Mágica tanto como yo. Gracias por quedarte aquí. Feliz domingo. ¿Sabes que la siguiente canción habla de esta pareja que, aunque sigue junta y aún se aman, los problemas, la rutina los ha llevado a enfriarse emocional y físicamente, y llegan los pingüinos en la cama? Ricardo Arjona, aquí en Noche Mágica.

0: hemos llegado solamente a la mitad de Noche Mágica, falta mucho más. Gracias por sintonizar y estar a través de la aplicación La Música en el chat. Sandrita, doctora Miranda, Carolina, Sigrid, Dalmari, quédense ahí porque viene más música. Camila, Cristian Castro y mucho más aquí en Noche Mágica.
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Esto es Noche Mágica, yo soy Cristi Valderrama. Desde la semana pasada me han pedido canciones de La Oreja de Van Gogh. La tengo para ti, pero antes viene este clásico que nos va a poner a cantar a todos. Hay amor, Ana Gabriel, aquí en Noche Mágica.

0: Definitivamente la mejor fórmula para terminar tu fin de semana relajado, recordando aquí en Noche Mágica. No te vayas porque regresamos con música de Camila, David Bisbal, Ricky Martin y mucho más. Yo soy Cristi Valderrama y esto es Noche Mágica.
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Esto es Noche Mágica, yo soy Cristi Valderrama. Sabes que la siguiente canción habla de ese amor que sabes que te hace daño, sabes que deberías protegerte, pero sigues sin poder o querer salirte de allí. De eso se trata esta canción, Miriam Hernández, Peligroso Amor, aquí en Noche Mágica.

continuamos aquí en Noche Mágica. La siguiente canción, me encantaría que me dijeras qué te recuerda, a quién se la dedicaste, con quién la cantaste, a través de mis redes sociales o de la aplicación La Música. Él es Enrique Iglesias, Si Tú Te Vas, aquí en Noche Mágica.

0: Gracias por seguir aquí en Noche Mágica. Ya casi llegamos al final del programa, pero antes viene por ahí música de Laura Pausini, lo que tanto me han pedido de La Quinta Estación y Ricardo Arjona. Quédate aquí, ya regresamos a Noche Mágica.
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Esto es Noche Mágica. Yo soy Cristi Valderrama y tengo una deuda contigo que estoy a punto de pagar. Esta es la tercera semana de este programa y finalmente ya viene por ahí una canción de la quinta estación. Así que no te vayas porque seguimos con más aquí en Noche Mágica.

0: Y es así como llegamos al final de esta edición de Noche Mágica. Gracias por quedarte aquí con nosotros. Recuerda que el próximo domingo tenemos una cita en punto de las 7 de la noche. Si tú quieres alguna canción especial o dedicatoria, comunícate conmigo a través de la aplicación La Música o de mis redes sociales. Yo soy Cristi Valderrama. Feliz domingo y gracias por acompañarme en esta Noche Mágica.
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suena en el nuevo Sol 97.1 en tu domingo en la noche. Este quien te acompaña, Nino Davis. Muchísimas gracias por la sintonía. Somos la emisora oficial de Nandy y Christy. Mañana lunes desde las 6 de la mañana.

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El nuevo Sol 97.1 en tu domingo en la noche. Te acompaña Nino Davis. Muchísimas gracias por la sintonía. Y somos el emisor oficial de Yubleni Torres. Se la escuchas en tu radio desde lunes a viernes, desde las 7 de la noche.

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1: El nuevo Sol 97.1 te acompaña Nino Davis en tu domingo en la noche y me la acaban de solicitar a través de IG. El Sol 97 suena Quevedo junto a Elvis Crespo, La Graciosa.

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0: domingo en la noche con Nino Davis y esto dice...
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El 97.1 te acompaña Nino Davis y está prendido Puerto Rico cerrando la gira Bad Bunny. Eso está, los videos espectaculares. Y por supuesto, no te quedes fuera, siempre ganas premios con nosotros. Conviértete en oyente VIP entrando al Sol 97.

0: El nuevo Sol 97.1 te acompaña Nino Davis en tu domingo en la noche en la emisora oficial del Party a la Tarde con Gema, mañana a las 3 en punto.
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1: Llegué. Ahora le cumple. Cada viernes, aquí llegó la lengua viperina peligrosa de la Gigi. Gigi, muy buenos días, mi amorzote bello.
2: Hola, Gigi.
5: Hola, hola, mi cielo bella, feliz
1: viernes.
2: ¡Bien! ¡Viernes!
5: Llegó el viernes tan esperado para la cuerpa, darle sabor, alegría y bomba.
2: Sí, señorita.
1: Mira.
5: Y más contenta todavía que alguien por ahí dijo que van a darme hoy.
1: ¿Este qué?
2: Nandi, está listo. No, ahora, no. Ahora le cumples, Nandi.
1: No, le voy a dar la información.
5: Oye, mi amor, oye, estás suelto como gavete.
1: No, mi amor, es que te voy a dar la información que me dijeron que te diera aquí. Eso
2: ahora,
1: es todo.
2: Gigi, cambia tu acento y háblale como colombiana y te vas.
5: Tengo que practicar el colombiano.
1: Mira.
5: Esa todavía no me sale. Tengo que estudiar con Carol G un ratito.
1: Mira.
5: Help me. Yo me pongo una camisa de Colombia, por lo menos.
1: Mira.
6: No, tú me estás hablando disparate, coño.
5: Y una entrevista de Carol G hablando y mi amor, cierra los ojos y ya.
1: Gigi, mira, Gigi. Dale, Gigi, mami, cuéntanos. Vamos a hablar de chisme rapidito.
2: Ay, sí, por favor.
1: Que tienes mucho.
5: Amores, vamos para allá rapidito. Mira, que vengo apoteósica, mi amor. Muy bien, vengo con la vecina de Westgate que todo lo sabe.
1: Ah, Cristi.
2: Yo no soy tan informada.
5: La vecina del área de Westgate que todo lo sabe, mi amor. Esa se entera cuando hay alguien divorciándose, cuando hay engaño, cuando quien le debe al HOA.
1: ¡El demonio!
5: Mi vida, todo.
1: Nombre. Yo quiero nombre, pues imagínate.
5: Aparente y alegadamente mi vida es que los vecinos dicen, pero ¿y cómo estás entera de todo que está pasando aquí? O sea, no, mi amor, aparente y alegadamente es que tiene un contacto que le da la información profunda.
2: profundiza.
5: Con el de mantenimiento del complejo, mi amor.
1: El tipo es el que siembra la información.
5: El que siembra el bochinche.
2: Ah. Ahora, ¿cuál de los dos es casado? Porque si no, no habría chisme.
5: El de mantenimiento, mi vida.
2: Ya.
7: Esta es una embustera.
1: No le digas a Gigi.
5: Que tú eres el de mantenimiento, mi vida, y vas a tener que ver cómo vas a mantener esos dos lados, ¿sabes?
1: Ah, anda, pues.
2: ¡Embuste!
5: ¿No? Tiene esa lengua suelta.
1: Wow. Más piperina que la tuya, de Gigi.
5: Mi vida. Yo dije, mira, espérate, pásame el contacto de este, a ver cómo tiene esa lengua.
1: ¡Ey! ¡Ay, Gigi! No, perdona.
5: Mantenimiento y con la lengua así de suelta.
1: Ahí vi. Imagino. Mira, en boline.
5: Mira mi vida como Linda Blair. entrándome de los chismes.
1: Sí, como que tú no tienes chismes. Mira acá, Gigi.
5: Pues
1: ¿Cómo la gente te informa tanto? Pues tú estás por todos lados.
5: Los Gigi Rasti rápido me mandan los mensajes a Instagram. La Gigi Pati me dice, mi vida, te tengo este chisme, está pasando esto aquí en Westchase. Y ya lo saben los vecinos, y ya los vecinos dijeron, ¿sabes qué?
1: Uh-huh.
5: Esto se va a acabar aquí, vamos a hablar con la esposa del conserje.
1: Ay, Dios mío.
5: Desde mantenimiento hasta aquí va a llegar el chisme de esta, y ella es la que va a salir tranquila, porque me encanta hablar de todo el mundo, porque ella era la perfecta.
1: Gigi, pero si tú no corroboras esta información de momento, ¿tú te imaginas que? ¿Ah? Porque hay gente que son malos.
5: Por eso es que yo no digo nombres, mi amor.
1: Ah, ok,
5: yo
1: está muy bien.
5: Yo siempre digo, mira, aparente y alegadamente dicen las lenguas y la mía lo repite que es venenosa.
1: ¡Ey!
2: ¡Súper venenosa, love it!
5: Así mismo, mi amor.
1: Señor.
5: Y hablando de veneno, vamos un momentito con un bombero de Brandon.
1: Espérate.
2: Tú andas muy internacional. De West Chase te vas a Brandon.
5: Vamos para Brandon, muy mi bien. Amor, a ver, para que tú veas que yo te corro la seca, la meca y de la esquina a la otra.
1: ¿Hay un bombero entonces? ¿Ah?
5: Vamos para el bombero, mi amor, un bombero de Brandon. Llevaba meses.
1: Ajá, ahí viene, ¿qué pasó?
5: Meses. Aparente y alegadamente, volvemos otra vez. Este bombero del área de por allá estaba demasiado ocupado haciendo turnos extras. Me gusta trabajar porque yo apago el fuego.
1: Ajá.
5: Porque la calle bota fuego.
2: Diablo. Y él con la manguera la apaga, ¿verdad?
5: Sí, y después te dice, guaya.
1: Uh-huh. Okay, mira, ven acá.
7: Mira, mi amor, si para
5: pusiste. Tiene manguera para dar, dice. Entonces, ya, que quería estar ahí. Entonces, horas extra, bendito. Y la novia, un día dice: mira, bendito, este hombre trabaja tanto.
1: Bendito.
5: Déjame llevarle una comida porque le voy a dar la sorpresita, porque casi no compartimos, porque le toca hacer horas extra.
1: Ajá.
5: Y llegó mi vida a la estación. Buenas.
1: Ajá.
5: Mira dónde está fulano. Fulano no trabaja hoy.
1: ¡Oh!
2: Ya, Gigi.
1: Ay, vi, así.
5: Fulano no trabaja hoy, mi amor.
1: Ah.
5: No trabaja hoy. Estaba haciendo horas. No, él no trabaja hoy.
1: Gigi, pero a lo mejor el tipo se cogió el día libre, empezó a jugar golf, se cogió un brequecito. Vente, you never know.
5: Pero entonces, ahí no acaba todo, mi amor.
1: Hay más.
5: El compañero no se sabe si fue que lo hizo adrede o no, dice que él no solo sabía, pero le dice, ay, pero tú eres la novia de fulano.
1: ¿Eh?
5: Es que yo pensé que era la muchacha que vino ayer.
2: ¡Ya!
1: ¡Ah! No.
2: No, con esos compañeros de amigos, ¿para qué uno quiere enemigos?
5: Mi vida, y allá tú
1: qué
5: sabes
1: rata.
5: Que tomó la de San Quintín, ella le explotó el teléfono. Y le explotó el teléfono hasta que lo consiguió y le dijo, ¿qué haces, mi amor? Trabajando. Yo estoy en la estación y aquí tú no estás apagando fuego, mi amor. Estás apagando fuego en otro lado.
1: Tú andas con la manga por otro lado.
5: Andas mangueando por otra esquina, mi vida. Así que hoy llegas a la casa, me recoges las bolsas negras y te vas para...
1: ¡Ay, para, Dios!
5: Para la estación.
3: Mujer que vale la pena.
1: Exactamente.
5: Así mismo, mi amor, olvídate. Mangueras hay demás por ahí en la calle, hasta Jondipo te las vende.
1: Bueno, Papolín, me acaba de decir a ti, me acaba de decir que te diga que tu manguera es la del también, ¿oíste?
5: Ay, con la fría, la caliente, pa' aquí, pa' llevar.
1: No sé, habla así con él.
2: Espérate, ya me confundí todas las mangueras, que si tuya, mía, te la presto.
1: La de Papolín y la de.
2: Estoy confundida con tanta manguera.
1: Llame a los complicados en este manguericidio.
5: Y de mangueras, y hablando de mangueras, y fuego, y apagando, y poniendo, mi vida va por un médico.
1: Oh, espérate. Este sí me gusta. Baja.
5: Última médica, mi vida.
2: Ok, este vamos a comenzar.
1: Buenísimo. Vamos a escuchar este
2: la
1: aquí.
2: La ubicación. El primer chisme fue de West Chase. Te fuiste hasta Brandon. ¿Y ahora a qué ahora parte de Tampa Bay nos vamos?
5: Nos vamos para Northdale, por allí. Northdale. Un tipo de Northdale y Dale Merrill.
2: Allá por Carrollwood, por esa área. Sí. Oh.
5: Cerquita de por allá arriba.
1: North Carrollwood, ya.
5: Vamos para allá, mi vida, para el médico que le encanta poner suero y
1: supositorio. Ponme la atención ahí.
2: Ya, Gigi, ajá. Que tiene malo que ponga supositorio.
1: Cuéntanos, Gigi.
5: Mi amor, es que, ¿verdad? Un médico, ¿verdad? Conocido, muy chévere él, casado, con su vida maravillosa, su esposa y todo. Es que tiene un paciente, bendito, que es que se enferma mucho. Pero siempre pide, no, yo es que yo salgo tarde, tiene que ser la última cita, la última.
1: La última, ok.
5: La última cita. Mi amor, como es que aparente y alegadamente el doctorcito tiene una relacioncita con el paciente.
1: ¡Ay! No, tú estás bromeando.
2: O sea,
5: no, mi amor, así mismo es como te lo cuento el chismecito. Parece que tuve una relacioncita con el paciente. Entonces, pues, ahí lo vencen en horas de trabajo allí.
1: Ajá.
5: Y le dice, es que estoy tosiendo, mira. Así toso.
1: Ajá. Ok.
5: Pero la enfermera parece que recientemente se asustó porque parecía que estaba con un ataque de asma.
1: Ok. ¿Y entonces?
5: Ataque de asma y religioso. Hacía. Uh-huh.
2: Oh, my God. Y
1: estornudaba mucho. Y que tenía alergia.
5: Mi amor, sí, pero.
1: Tenía alergias.
5: Tenía muchas alergias. Nada, mi amor. Allí estaban haciendo unas pruebas medias extrañas.
1: Ah, ok. Y el doctor llegó rápido. ¿Qué fue lo primero que le dijo el doctor cuando lo vio?
5: No, mira, mi vida. Le dijo, bueno, vamos a ponerte un suero con supositorio y tienes que contar hasta 100. Y va 1.5.
1: ¡Un supositorio!
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2: Y on the line, we got direct from Cuba. El hombre de Altamisa, mi gran amigo Jocelyn. ¿Sabe que Jocelyn lleva 3 añitos aquí viviendo en el área de la Bahía de Tampa? El tipo es un flexible, o sea, el tipo también trabaja para Amazon. Está casado con la hermosa Lorraine, tienen 2 niños, ella trabaja en un warehouse. Él dice, Nandy, yo aquí picando la caña, tú sabes cómo es esto, dime algo que me puedo ganar. Aquí lo tengo en línea, mi pana Jocelyn. Jocelyn, buenos días. Jocelyn.
3: Buenos días, Nandy, buenos días.
2: Buenos días, mi hermano. Jocelyn, ven acá, ¿a qué hora tú sales de tu casa para trabajar?
3: Oh, temprano, Nandy, a las 3 de la mañana.
2: 3 de la mañana, ah, ok. ¿A qué hora te acostaste anoche?
3: Ah, anoche me acostó un poco tarde.
2: ¿Cómo a qué hora? Ah, yo sé por qué. Sabemos el por qué.
4: Ah, presumido.
2: Lo sabemos todo. Hasta lo de... Papo, recuerda que hay cámara por todos lados aquí en Estados Unidos. ¿Cómo estuvo eso? ¿Estuvo bien? ¿Te portaste bien antes de acostarte a dormir?
3: Sí, todo bien.
2: Muy bien. ¿Y complacida, Lorraine? ¿Tú sabes que usted llegó temprano a su casa?
3: Sí.
2: Muy bien, así, pórtese bien. Tiene que portarte bien, Josbel. ¿Estamos ready, Cristina?
4: Estamos ready, Arnaldo. All right, número 1. ¿En qué condado de Tampa Bay se encuentra Odessa?
2: Eso es fácil.
4: Tú que manejas, tú que eres flexible.
2: Está entre dos. Entre dos counties.
3: Está en el country.
4: No, está bien.
2: Papi, te voy a decir algo. Mira, el GPS tuyo, cámbialo. Cámbialo, papá. Cámbialo, porque tú eres flexible. Los flexibles deben saber eso.
4: Sí, ok, vamos con la que sigue. ¿Cómo se llamaba el transatlántico británico que en su época era el más grande y lujoso del mundo y se hundió durante su viaje inaugural?
2: Hay una película.
4: Está bien fácil eso, nomás que te la puse.
3: El
4: muy
3: Titanic.
4: Bien.
3: Ah,
4: claro.
2: Tú sabes que
4: qué tecnicismo se utilicé.
2: Tú sabes que yo tengo un amigo mío que dice que se hunde todas las noches, como un Titanic.
4: Le dicen el Titanic. No, bueno, el Titanic nomás se hundió una vez.
2: No, él dice
4: y
2: que
4: en su viaje inaugural.
2: Él dice que es repetitivo. No sé, que una película repetitiva en su cabeza.
4: No, pues.
2: Loco.
4: Amigos. Vamos con la que sigue, mi queridísimo Jos. ¿Cómo era Jos?
2: Jocelyn.
4: Ok, Jocelyn. ¿Cuál es tu calle menos preferida para manejar en el área de Tampa Bay?
2: Vamos a ver. Esperando.
3: Yo voy para acá, para Orlando. Mi menos preferida es la 60 aquí.
2: Oh, sí, también, sí, en esa área, sí. Oye, ¿verdad? Tú sabes que la 60 es más o menos cuando el final de la 4. Que no importa la hora del día y siempre hay un tráfico encendido.
3: Siempre.
2: Sí, especialmente en la 75 y la 60. Tú sabes que aparte de esto, I'm a real estate agent y a veces yo me tiro para esa área. Yo trato de no estar en esa área porque es que es demasiado.
4: Sí, es mucho. Bueno, últimamente el tráfico en toda... Ayer yo estaba a las 5:30 en la 275 y eso era imposible. Vámonos con la que sigue. Mi queridísimo Josbel.
2: Jocelyn.
4: Descríbeme Artemisa, Cuba. Tú que eres de allá, de Artemisa. ¿Cómo es Artemisa?
2: Jocelyn.
3: Artemisa es bonita, tiene su bastante tierra colorada.
2: ¿Colorada?
3: Y sí, tierra colorada y mucho colorada. Plátano.
4: Oye, Jocelyn, ¿a qué te refieres?
2: Mucho plátano allá.
4: Mucho plátano. Y Papolín se emociona.
2: Pobre.
4: Jocelyn, disculpa mi ignorancia, pero ¿a qué te refieres con tierra colora?
2: ¿Que tienen cobre?
3: Que es de la tierra es roja. La sí. Tierra es roja.
4: Oh, literal, es roja.
2: Sí.
4: Oh, wow.
2: Sí. Hay áreas, en Puerto Rico también hay áreas que tiene la tierra así.
4: Qué lindo, gracias. Jocelyn, me imagino que sí extrañas por allá. Ahora, el martillo es un hueso de ¿cuál parte del cuerpo?
2: El martillo es... Bueno, ahí no te puedo ayudar, mi pana. Yo en la biología estoy bien mal.
3: El martillo.
4: Es un huesito chiquito.
2: Martillo, chico.
4: No, ok. No,
2: que está al ladito de la sierra.
4: ¿Sabes? Jocelyn, ¿qué deporte practicaba o practica? Ya ni sé. Tiger Woods.
2: Golf.
4: ¿Qué deporte practicaba o practica? Ya ni sé si sigue. Tiger Woods.
2: Golf.
3: Golf.
2: Golf o no. Golf.
4: No. ¿Qué es lo que más te ha gustado de Tampa, mi queridísimo Jocelyn, que solamente tienes 3 añitos aquí?
2: Ay, María, que Tampa es bello, mi hermano.
4: Dímelo.
2: Jocelyn, Dios mío. No, díselo,
4: Jocelyn,
2: Dios
4: mío.
2: La playa, Dios mío. Dime algo, papulín.
4: Jocelyn, ¿cómo es que se llama tu esposa? Discúlpame.
2: Lorraine.
4: ¿Qué te dice Lorraine cuando tú de repente te quedas así sin hablar?
2: Sí.
4: Dice. Como pensando. Porque ya te visualicé, Jocelyn. Que tú estás hablando con ella y de repente te quedas así como que viendo al horizonte y te pierdes.
2: Sí, como decimos en Puerto Rico, es el embao.
4: ¿Cómo te regresa a la tierra tu esposa?
3: ¿Qué estás pensando?
4: ¿Qué estás pensando?
2: Ven acá. ¿Y en qué verdaderamente tú estás pensando? ¿Estás pensando allá en Altamisa?
3: en los viles, mi vida, ya sé.
2: Oye, ¿sabes qué? Cuando una persona es responsable, lamentablemente pasa eso.
4: Te pierdes. Pasa mucho por eso. Con todas las preocupaciones que uno tiene, claro.
2: Con dos chamaquitos
4: sí.
2: También, imagínate.
4: All right, repite conmigo. Parangaricutirimícuaro.
2: Para que tú veas que él se concentra, él se queda calladito, pero está pensando cómo lo va a decir.
4: Me gusta. Muy bien, Jocelyn. Y por último, hoy es viernes con B de...
3: Vacaciones.
4: Muy bien, vamos, 1 y 2. 2 incorrectas. Dile, Nandy, ¿en qué condado está Odessa?
2: Odessa está entre... Odessa está en 2 counties. Está en Hillsboro y en Pasco.
4: Así que tenías 2 oportunidades de ganar, ¿viste? De contestarla correctamente. El martillo... Hace
2: martillo?
4: Mucho que no escuchaba eso. El martillo es un hueso que tiene el oído. Se llama martillo, yunque y estribo. Son huesitos del oído.
2: Yo no me acuerdo
4: no es que yo sepa anatomía, pero sí como que me acordé que en la escuela te enseñaban eso.
2: Sí, claro, pero
4: ¿quién
2: se va a acordar de eso? Ven acá.
4: Aprendimos algo. El martillo es un huesito del oído.
2: Jocelyn, ven acá. Y a ti Lorena nunca te ha dado con el martillo.
4: Sí, cuando se queda así pensando. Pero ¿sabes qué? Sí sabe.
2: No, que ya tú sí sabes.
0: Sí sabe. Pensaba que...

0: sea manejando por los diferentes puentes aquí en el área de la Bahía de Tampa, los que van por la 75, los que van por la 4. Buenos días para ti. Buenos días, Tina.
1: Buenos días.
0: Buenos días. Óyeme, ¿qué día el de ayer? Como estuvo lloviendo, o sea, madre mía, ¿sabes qué? Fui a, cuando salí de la misa, a las 10 de la mañana, no hice más que llegar a mi casa, desayunar, y dije, voy a hacer esto. Estaba soleadito. Y de momento se nubló y se puso, y yo miré para allí, y yo miré hacia el norte, y yo dije, wow, eso está oscuro, pero negro. Pero dije, ¿y eso vendrá para acá? Me puse a mirar el teléfono, y yo, ¿si eso viene para acá? ¿Me puedes creer que comenzó a llover como a las 11:30, 11:20, 11:30, y eso no paró hasta las 6 de la tarde?
1: Ah, no, allá comenzó a llover como al mediodía.
0: Pues imagínate.
1: Y no paró.
0: No, no, no, esto fue una cosa que yo dije, wow, pero entonces, bueno, lo que hice fue que me quedé ahí, mira, me puse a mirar televisión.
1: Ajá.
0: Vi como tres películas
1: yo
0: ahí
1: también,
0: en Netflix.
1: Me lancé ahí, yo dije, no, hoy no me para nadie.
0: Entonces, de momento, pues, una sancochada con carne de res, tú sabes, y unas viandillas. Ah, me estuvo más bueno.
1: Te pasaste.
0: Me mandé, de verdad que ayer me mandé. Con una carnecita de res, había una picaña allí que estaba fresquecita. Yo no había como 2 libras de picaña. Se picó como en 7, 8 cantos las postas grandes. La metimos en eso ya a presión. Muchachos.
1: ¿Qué pasa? Yo me comí una pasta con camarones.
0: Abusado. Pero tuvo un día chévere. ¿Sabes que toda esta agua era necesaria? Necesaria, creo que necesitamos para poder recuperarnos de esta sequía. Deben suceder y que 9 días más como el día de ayer para poder recuperarnos y en cuestión de lo que es la sequía que hay para el agua. ¿Entiendes? Así que, óyeme, duro, duro, duro, pero valió la pena estar en la casita ahí, relax.
1: Ay, sí, qué rico.
0: Yo creo que esos días a veces son... Mira, me cambió el plan completamente, pero creo que valió la pena. Muy buen día, Cristi. ¿Cómo estamos?
2: Buenos días, Nani, muy bien, ¿y tú?
0: Ay, aquí, mi hija, tú estás hablando del aguacero de ayer, que digo yo que valió la pena.
2: De verdad, yo no estaba aquí en Tampa, entonces no...
0: ¿O no? Bueno, pues.
2: Fui a Orlando y también me llovió.
0: No, pero estuvo lloviendo, contándole aquí a Tina que estuvo lloviendo desde. Yo salí de la misa a las 10 y como de las 11:20, 11:30 sin parar hasta las 6 de la tarde. Eso es lluvia,
2: sí,
0: y lluvia y lluvia. Anyway, pero como les dije, lo terminé todo con una sancochada bien rica de picaña. Todo rica. Tú sabes que cuando tú echas la picaña, ¿verdad? Tú la metes. Esto yo lo aprendí ayer. Tú la metes en la olla de presión. Se desmedusa todita así. Ay, María, Dios mío, qué cosa, qué sabor.
2: La picaña, sí, qué rica.
0: Ah, no, no, la picaña azul, no, es buena, rica en el grill. Pero oye, hágame en caso, póngala en la olla de presión para que tú veas. Eso, cuando tú abres esa olla, eso está hecho ahí, como desmenuzadita. Y después tú le metes la viandada adentro,
2: cierto,
0: tú sabes.
2: Ahora que lo dice, la picaña tiene esa pinta de
0: sí,
2: que podría.
0: Ese malangaje, tú sabes,
2: sí, claro.
0: Ese malangaje. Ese platanaje, ¿entiendes? El calabazón. ¡Ay, María purísima! Y después le echo unos granillos. Mira, después le echo unos granillos de arroz, ¿tú sabes? Para que vea un poquito de textura.
1: ¿Arroz? ¿Tú le echas arroz a la sopa?
0: No, no, pero una cosita, no, no. Una cosita nada más. Una,
1: ok.
0: Como un cuarto de taza. Así. Y cuando ese grano hace ¡bum! ¡Ah! Se pone ese estómago a 100. ¡A 100! 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
2: Estamos a un mes.
0: Exactamente.
2: Exactamente.
0: Exactamente. 4 weeks.
2: Uh-huh. 4 weeks. De agosto, el 24 de septiembre.
0: Ahí estamos.
2: Y 4 días de tu cumple.
0: El viernes cumplo años, sí, señores.
1: Que le cayó viernes,
0: Sí, así me gusta. Por lo general, tú sabes que a veces mi cumpleaños cae como cerca del fin de semana del Labor Day. Del Labor Day Weekend. Así, y ese, ahí casi siempre cuando yo lo celebro, pero este año. Nos adelantamos un fin de semana ahí, chévere, cool, nítido. Óyeme, ayer, hablando de la lluvia, ¿sabes que ayer, este Burlington está como unas 7 millas norte de mi casa? ¿Sabes que se cayó el techo en Burlington?
2: ¿Un Burlington?
0: El Burlington que está, que está aquí en Port Richey, por Holiday, que eso está, sí, Holiday, Port Richey, en esa área por ahí, New Port Richey, en esa área por ahí. Se cayó el techo.
2: ¿Y había gente adentro?
0: Pues sí.
2: Por la lluvia.
0: Sí, la lluvia que estuvo lloviendo. Y para que eso se caiga.
2: No, pues no, para eso, que eso, no, se... eso lo hicieron con ¿qué, cartón o qué?
0: No, no, no. Lo que sucede muchas veces es que a veces, mira, muchas veces nosotros la, y vamos a hablar de las personas que tienen techo estos que son cuadrados, que se, que están de moda otra vez, porque eso es una moda de los 70 de allá abajo. Pero están de moda otra vez. Las casas que están, que son cuadradas, que no tienen, sí, que no tienen el pitch, pero los desagües tienen que mantenerlo. Se ven lindos, se ven lindos. Yo los encuentro hasta más seguros en caso de huracán. Así los encuentro yo, por lo okay, menos yo. Yo no soy este ingeniero ni nada por el estilo. Pero los encuentro hasta más seguros en cuestión de huracanes, porque entonces no, nada se levanta. Como todo es cuadrado. Uh-huh. Ahora, pero eso tiene unos desagües que tú tienes que mantenerlos limpios. Porque si tú no mantienes esos desagües limpios, todo ese se va a convertir en una piscina y el agua pesa, el agua pesa. Tienen que ver a la gente como corría dentro de ese Burlington. Lo que estaba cayendo ahí adentro, si entran ahora mismo a la aplicación La Música.
2: ¿Cómo a qué horas fue más o menos?
0: Eso fue en la tarde, eso fue, yo diría como, bueno, la noticia yo la vi como a las 6, 7 de la noche. No, antes la vi, como a la, sí, eso fue como a las 2, 3, 4, como a las 4 de la tarde, para serte exacto, más o menos por ahí.
2: Oye, qué locura.
0: La gente, no, eso fue.
2: Pero nadie resultó herido, ¿verdad?
0: Bueno, por lo menos, de acuerdo a la noticia, pues no, no, hasta este momento no. Pero se ve tan y tan y tan brutal. Tú sabes lo que está cayendo, lo que tú ves adentro es como cuando piensas que tienes una cama de agua en todo el techo y le hiciste dos o tres rotos.
2: Y pum, cae.
0: Muchacho, y agua por todos lados, brother. Eso es un agua. Estaba lloviendo más fuerte dentro del Burlington que afuera, para que tengas una idea.
2: Ese video, qué locura.
0: No, brutal, brutal, brutal. Y ese Burlington queda como 7 millas norte de casa. Más o menos hay unas 5 o 7 millas, es lo que queda ese Burlington. Wow, yo me imagino toda esa gente que estaba ahí y también el billetón que esa gente tiene que haber perdido.
2: Ah, claro.
0: ¿Entiendes? Porque eso es, olvídate. Y es una pena porque es el único más cerca que hay por todo eso. El otro creo que está, si no me equivoco, bueno, es que hay uno aquí en South Tampa cuando cruzas el Gandhi.
2: No, oh, hay muchos ya, últimamente han hecho,
0: sí, hay unos
2: han
0: cuantos.
2: Construido muchos. Hay uno ahí en Super Target en la Hillsboro, hay otro en el centro comercial enfrente de Citrus Park.
0: ¿Ah, sí? Oh, han hecho unos cuantos,
2: sí,
0: ya.
2: Sí, han hecho unos cuantos. Yo antes, uh-huh, iba mucho a Burlington.
0: Oh, ¿sí?
2: Yo me acuerdo que cuando vivía en El Paso iba mucho ahí porque conseguía los jackets o las chamarras o los abrigos así buenos, gruesos, allí. Era como que era como en lo que decías, ay, necesitas una chamarra, un jacket, ve a Burlington.
0: O sea,
2: y allí íbamos y después dejé de ir y de verdad que ya no es una tienda que yo frecuente.
0: Fíjate, tú sabes que yo, cuando yo vivía allá en el norte, yo iba a Burlington. Pero aquí, desde que vivo aquí, no los veo, los he visto por ahí.
2: Es que no había. Es que no había. Había uno, estaba en Clearwater. Hace mucho tiempo. Cuando yo me mudé, había uno en Clearwater.
0: No, pero el de South Tampa, eso lleva años luz allá abajo.
2: Ajá, el de South Tampa.
0: Eso lleva años luz ahí.
2: Clearwater. Yo, uh-huh, porque vivía por aquellos rumbos. Uh-huh. Esos dos, pero no. Y ya, ahora han construido muchísimos Burlington. Uh-huh. Hicieron una campaña publicitaria en radio y todo. Uh-huh. Hablando de Burlington, de todos los que han construido, no sé por qué. Bueno, se volvieron populares.
0: La cuestión es que imagínate que tú estés dentro de una tienda por departamento, no, que tú te sientes que está como seguro ahí. Yo, por alguna razón, yo me siento cuando estoy en un centro comercial como que estoy seguro.
2: Claro que si hay rayos, truenos, centellas, si estoy dentro de Target, digo yo, ah,
0: sí, uno decía,
2: aquí estamos bien, aquí no me pasa nada.
0: Nothing is going to happen in here.
2: Y de repente se cae el techo.
0: Muchacho, brother, qué clase de aguacero, brother. Si alguien estaba en esa área, oye, llama para acá y déjanos saber.
2: Sí,
0: ¿me entiendes? Y si vive cerca por ahí también, porque me imagino que eso fue un caos allá adentro, un caos. Y tú sabes lo que es, que se comiencen a caer pedazos del techo. Ay. Y como tú dices, no es que sea de cartón, es que eso se le ponen como unas maderas y todo eso.
2: Y me imagino que debe ser relativamente nuevo ese Burlington, ¿verdad?
0: O sea, bueno, yo creo
2: no
0: que...
2: No unos viejos, no así como el de South Tampa.
0: Pero el edificio puede ser que sea viejo, porque yo sé que ese Burlington tiene que tener por lo menos ahí como cerca de entre 8 y 10 años. Por ahí debe tener ese Burlington ahí. 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
0: 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Vamos, un salsómetro.
2: Para el lunes.
0: Vaya,
2: para
0: salsómetro.
2: Muy
0: ya
2: bien,
0: cómo
2: me
0: es.
2: Gusta.

0: viernes.
1: Eso dice mi abuela también. Y decía cada todo el mundo los lunes. Pero en verdad, ¿será verdad eso?
2: Sí, claro que sí.
1: Buenos días para todas las personas que van manejando ahora mismo por los diferentes puentes aquí en el área de la Bahía de Tampa. Gracias por la sintonía, las personas en el área de

0: iOS es 19, suavecito por ahí. Recuerda que, mira, hoy es lunes, todo el mundo se levanta y anda en las calles como loco. Suavecito, suavecito por la orillita. 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
1: Un mesillo.
0: ¿Cómo es?
1: Nada más.
0: Un besito lo que queda para esto. Oye, ¿viste esta noticia? Que lamentablemente, de esta madre y su niña de 2 años que fueron alcanzadas ayer por un rayo, mano. Sí, man. Las dos perdieron la vida. Esto fue en el condado de Broward County, aquí al sureste del estado. Creo que la niña, la mamá de 31 años y su niña de 2 años fueron llevadas al centro médico de Broward Health en Fort Lauderdale, y ahí pues lamentablemente pues perdieron la vida. Qué pena, ¿verdad?
1: Iban como caminando, ¿verdad? Por la calle.
0: Sí, iban por la calle, exactamente.
1: En la banqueta.
0: Tú sabes que yo a los truenos no le tengo miedo. Yo lo que tengo miedo son a los lightning. ¿Me entiendes? Sí. A los rayos, mano. Yo soy cobarde para eso. Tengo que admitirlo. Ahí yo soy cobarde, pero bien cobarde. Cuando yo veo los lightning, yo digo, ¿dónde me meto? Porque ya hoy día ni en la casa, porque te queda un rayo en el techo, y imagínate. Ya uno ni sabe.
1: Sí. Es así como que te encomiendas a Dios y ya.
0: Sí. No. Tú sabes que yo no sé si estoy equivocado y si alguien me quiere corregir, lo puedo hacer aquí a través del 838-19-0971. A mí me habían dicho que si tú estás en el carro, dicen que la goma del carro y que te protegen que de un rayo. A mí me habían dicho. Yo no sé si eso es cierto o no.
1: Sí, también a mí. Tú sabes que hay muchos cuentos ahí que nos dicen o con los que crecemos o mitos. No sé si sea cierto, pero yo también lo había escuchado.
0: Dice que el sitio más seguro es que el carro. Imagínate uno lloviendo, uno corriendo para el carro. Aquí uno ahí.
1: No, qué miedo.
0: Esperando que pasen los truenos.
1: No, qué miedo.
0: Los rayos, perdóname. Eso, ¿será verdad eso? Si alguien sabe, llamen para acá.
1: No sé, pero mira, entre trueno y rayo, para mí es la misma cosa, porque si hay uno, va a haber el otro, la mayoría de las veces. Así que a mí siempre me han dado miedo cuando recién me mudé para acá, que empecé a escuchar estas tormentas huracanescas, donde parecía que se estaba acabando el mundo con estos rayos y truenos y centellas y demás. Me daba mucho miedo. Ahora no es que se me quite, me lo aguanto más.
0: Sí,
1: es que no tenga miedo, pero me lo aguanto. Y más cuando tenía los niños, porque mis hijos que estaban más pequeños, que no quería que ellos les diera miedo. Entonces, si yo demostraba mucho miedo, pues se los iba a pasar y ya íbamos a hacer una casa de miedosos. Y pues ahí fue cuando medio me hice que es que la valiente, pero fue porque me aguantaba, no que se me quitó el miedo.
0: Sí, yo con eso de los rayos, a mí siempre eso... mucha gente que dice, eso no pasa nada. No pasa nada, muchacho.
1: No, hombre, thank you, bye.
0: Dicen a veces, ¿verdad? Que es más probable que te muera de un ataque al corazón que te dé un rayo, ¿verdad? Es lo que dicen, mucha gente dice por ahí. Pero no, brother, un rayo, mira ahora mismo, una madre y una niñara, ¿qué hacen caminando por la acera? ¿Verdad?
1: Bueno, pues...
0: Porque también sucede, se ha dado el caso que tú ves que está soleado y han caído dos rayos también. No simplemente porque está lloviendo. O sea, que es algo bien loco.
1: A lo mejor se estaban moviendo de un lugar a otro seguro, tú no sabes, a lo mejor iban caminando al carro para irse, saliendo de un lugar, o llegaron, estacionaron su carro e iban caminando a un lugar adentro, no se sabe.
0: Qué cosa.
1: Qué pena, pero ambas perdieron la vida.
0: Y también en esa misma área, cerca por ahí en Boca Ratón, una avioneta que iba saliendo desde el aeropuerto ahí de Boca hacia Bimini, en las Bahamas, se estrelló como a 2 millas. Iba solamente el piloto, era que iba en esta avioneta, salió ileso. Como quiera lo llevaron al hospital, pero salió ileso de, ¿cómo se llama? De este accidente. Está lo que es, yo creo que yo solo no me montaría en una avioneta. Siempre voy con alguien. No sé, como que morirse con alguien, como que es mejor, ¿verdad? Ustedes no sé.
1: Vete a la vente, Cristi, vamos a subirnos a una avioneta, porque si me voy a morir, pues nos morimos mejor.
0: Pues,
1: los dos.
0: Bueno, pero.
1: Y yo digo, mira. Mira tú.
0: Ok, Tina, ¿cómo tú prefieres? Acompañadito, ¿verdad?
2: Claro.
0: Hermano, uno es solito por ahí.
2: Uno solo. Por lo menos se murieron dos y no uno solo.
0: Digo,
1: ya ahí.
0: Digo, no pasó nada. Que no le pasó nada al hombre, ¿ves? Pero que digo yo, que si uno va ahí.
1: No, no, si lo hubiera pasado, no estaríamos vacilando.
0: No, no, imagínate. Pero imagínate, tú sabes, si uno por lo menos dice, ven acá, no voy solo. ¿Entiendes? Voy acompañado.
2: Exacto.
0: Qué tonto es uno, ¿verdad?
1: Pues,
0: qué tonto.
1: O sea, tienes razón. Yo creo que todo el mundo lo hemos pensado, pero...
0: pero así es.
1: Y de repente vamos a pasear ahí en una avionetita.
0: Pero tú sabes manejar.
1: Si pasa algo, por lo menos...
0: Estoy acompañado. Ah, tú me ayudas a mí, yo te ayudo a ti. ¿Verdad? Sí, por lo menos así, de esa manera. Yo no sé, así lo veo yo. Puedo estar mal. 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
1: Bueno, dice que vamos a tener unas tormentitas esporádicas en la afternoon, o sea, en la tardecita hay un 40%, la temperatura más alta 88, hoy se sentía un poquito más fresquecito en la mañana. Sí. Y ahora mismo en el área de Brandon, 73.
0: ¡Ah, qué rico!
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0: En el centro de tráfico de Estrella Insurance, mirando por acá las carreteras, los puentes y las cámaras, vemos que los cuatro puentes toditos están, mira, fluyendo en verde. También vemos que la 75 está en verde, la 4 en verde, la 275, el veterano, la 19. Todo el mundo parece que está durmiendo. Mucha gente como que no fue a trabajar en el día de hoy. Aquí en la escuela, señores, los maestros, mire, repórtense. Hay que trabajar. 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

0: sabes quién fue que llegó.
1: Nandy Cristina. O sea, como es, gracias por la sintonía a todas las personas que vienen manejando ahora por los diferentes interestatales aquí en el área de la Bahía de Tampa, la gente en el área de Riverview, Gibsonton, Brandon, Barrico, Sefner, Mango. Gracias por la sintonía. Gracias por estar ahí con nosotros de todo corazón, suavecito, si vas en la carretera. ¿Okay?
2: Sí, señor.
1: Si vas camino al trabajo, mira, y vas tarde, llama, y un mensaje, dile, mira, vamos por ahí un poquito tarde, ¿oíste? Un poquito tarde, suavecito. 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
2: ¿Correcto,
1: yes, Bing? En Chicken Cocoroco.
2: Sí, señor. Óyeme, claro que sí.
1: Anoche fue el último concierto de la serie de Bad Bunny en Puerto Rico.
2: Ya fue. Y justo ayer me salieron a mí los recuerdos en mi teléfono. Ayer, hace un año que yo fui a su concierto en Puerto Rico. Uh-huh. Fue un año que yo fui a su concierto en Puerto Rico.
1: O sea, que esta gira duró un año completo.
2: Sí. Wow. Poquito más, porque empezó. Yo fui al creo antepenúltimo concierto, uno de los últimos, uh-huh, que él hizo. Y él empezó como por julio, agosto, como meses antes, poquito más de un año, pero calculándole ahí.
1: Una gira de un año.
2: Wow. Un año.
1: Duro. Corrió el mundo entero ese muchacho.
2: Sí.
1: Para muchos, pues, tú sabes, pues, no es lo que. Pero yo creo que hay que reconocerle a este muchacho lo que ha logrado. Grande, el artista latino más grande ahora mismo en el mundo.
2: Ahora, él no podía. Él empezó sus conciertos en el Choliseo en Puerto Rico, que fueron espectaculares. Cada Choliseo era sold out. Recuerdan cómo era difícil conseguir los boletos. Y de allí se fue a hacer la gira de conciertos en estadios. Uh-huh. Todos los conciertos que hizo en todo el mundo fueron estadios gigantescos, sold out todos. Uh-huh. Todos, menos, uh-huh, en Estados Unidos, obviamente, que aquí no hizo conciertos. Y regresa a Puerto Rico para terminar su gira en un estadio.
1: Sí, en el Bifa.
2: O sea, espectacular.
1: En el ¿sabes que la hija mía, mi hija mayor, Catherine, ella se fue el viernes a Puerto Rico?
2: ¡Qué cool!
1: Ya había comprado sus entradas. Ajá. Y se llevó al nene, al nieto mío, el hijo de ella, que ya está hecho un hombrecito. Y a mi nieta mayor, se fue. Estaban allí medio fiestando anoche. En el claro, Irán Bison allá, ¿verdad?, en San Juan. Así que felicitamos a Bad Bunny, ¿verdad?, por lo que ha logrado. Ha logrado mucho.
2: Mira
1: ese muchacho.
2: Nomás, el gentío.
1: No, eso es. Y fue, y tú veías la bandera de Puerto Rico ondeando allá en un train. La alumbraron con un bombillo. Yo estaba mirando.
2: Yo creo que ese es el Choliseo, ¿no?
1: No, no,
2: sí,
1: no.
2: Es del Choliseo.
1: Oh, no, pero sí, hay imágenes por ahí. Yo estaba mirándolo en YouTube. Don Goyo lo tenía puesto ahí. Yo estaba mirando el concierto. Entonces se lo envié a la otra hija mía que estaba allá. Y yo, papi, ¿tú no estás viendo? Y yo dije, tú ves. Y le envié el link para que lo viera.
2: Espectacular. Espectacular. Qué bueno. Bueno por él. Ahora me da curiosidad. Porque,
1: ¿qué es lo próximo? ¿Qué será lo próximo?
2: Porque Bad Bunny, así es. O sea, ese es el éxito. Él no hace publicidad. La gente, sus seguidores y los medios de comunicación somos los que le damos la publicidad a él. Uh-huh. Él nunca hizo ningún tipo de marketing, uh-huh, de sus conciertos estos para cerrar la gira. Nada.
1: Duro, duro, duro.
2: No hizo nada.
1: Pero déjame decirte.
2: Se corrió el rumor, la gente estaba haciendo fila afuera del estadio sin estar seguros que iba a ser el concierto de Bad Bunny. Era por si las dudas. La gente durmió afuera de ese estadio.
1: Y déjame decirte, no todo artista puede hacer eso que hace Bad Bunny.
2: No conozco a otro.
1: De no hacer ningún tipo de publicidad y, ¿cómo se llama? Y que tenga el éxito arrollador, pero a unos niveles bien catastróficos. El chamaco es duro.
2: Me atrevo a decir que ninguno, Nandy.
1: No, ninguno. Pero te digo no hay. Es más, mira, ni Marc Anthony en sus mejores tiempos, que Marc Anthony también llegó a ser un fenómeno en un momento dado, pero no a este nivel.
2: Yo me atrevería a compararlo más, un poquito más que Marc Anthony, con a lo mejor Ricky Martin en su época. Tampoco. En su crossover. Uh-huh. Hizo el crossover, que era así famosísimo, con La Vida Loca en el mundo entero y demás. Tampoco. Todo el mundo necesitaba plan de mercadotecnia, de publicidad y bueno, Bad Bunny parece que no, pero sí, todo lo tienen bien elaborado y caemos. caemos en sus garras todos.
1: Vino a marcar y a hacer una diferencia. Hay un antes y un después de Benito.
2: Mira,
1: hay, ¿le gusta a la gente o no? ¿Verdad? ¿Le gusta a la gente o no? Hay un antes y un después de este muchacho.
2: Bad Bunny no sigue a nadie. A nadie en las redes sociales.
1: Uh-huh.
2: No, o sea, cero a personas que sigue. Tiene 53.6 millones de seguidores. Ni siquiera tiene fotos, porque a veces pone, las quita. No tiene foto de perfil.
1: ¿Qué será lo próximo, este muchacho? Es lo que yo me pregunto.
2: Ni siquiera foto de perfil. A veces pone, a veces quita, además. No sé.
1: ¿Qué será lo próximo?
2: Ojalá y descanse un ratito, porque esto debe haber sido agotador.
1: Un año, tú sabes cómo es.
2: Tanto él como su equipo, porque eso también hay que aplaudírselo. Él llevaba a todo el equipo completo al mundo entero.
1: Sí, sí, sí. No,
2: los pleneros, el muchacho que toca.
1: Creo de la cresta.
2: ¿Cómo se dice? Pero no. ¿Cómo se llama la guitarrita?
1: El cuatrista.
2: Ajá. También.
1: Anoche lo vi allí en el que estaba mirando en YouTube.
2: Que ya. Yo conozco a una muchacha que dice que conoce a los papás de ese muchacho y que los papás están orgullosísimos porque él está por todos lados.
1: Ha viajado el mundo.
2: El mismo que hace la voz del coquí. Sí, ¿cómo se llama? ¿No? El Concho, ajá, el que hace la voz de Concho.
1: El sapo Concho.
2: Toda esta gente, o sea, toda su gente se iba con él al mundo entero. Entonces ellos también, además de haber viajado el mundo entero, deben de estar agotados.
1: Aquí tenemos a Antonio. Antonio, buenos días.
0: Hola, buenos días.
1: Buenos días, mi hermano. ¿Qué tú quieres aportar a este chisme? ¿Qué digo? De lo que estamos hablando.
0: No, el primer chisme era un poco para hablar de la teoría del tema de las llantas que aíslan los rayos.
2: Ay, sí, cuéntanos. ¿Sí o no?
1: Dinos.
0: No, es desmentirlo, no es por las llantas, es por los carros tienen una carrocería que actúa como una jaula Faraday.
1: Okay.
0: Pues una jaula Faraday es como lo que tienen las carrocerías de los aviones. Los ascensores metálicos que protegen al rayo. Cuando el rayo cae ahí, aísla la corriente. O sea, los carros convertibles, no está uno seguro ahí. Solamente los carros que tienen esa carrocería metálica. Por la llanta no tienen absolutamente nada que ver.
1: O sea, que entonces que todo eso es un mito, entonces. Es tontería de lo que la gente que nos hemos creado creyendo.
0: Es un mito totalmente.
1: Pero está más seguro dentro del carro, ¿no? Entonces, sí.
0: Sí, dentro del carro. Bueno, desde que no toque nada metálico, ¿no? Tú sabes que a veces dentro de los volantes
1: hay metal.
0: Hay como unas barritas metálicas.
1: Sí.
0: Pues tienes que ser muy de malas si vas tocando eso ahí, ¿no? Pero desde que estés tocando todo lo que tenga plástico, no puedes. El rayo no te va a hacer nada porque la corriente se va a bailar hacia afuera.
1: Entonces, el convertible tú dices que no, ahí no hay break. Ahí
0: no, porque el convertible, la parte del convertible, el techo es de plástico. Entonces ahí sí, de hecho se recomienda cuando tú vas en un convertible y están cayendo rayos, es mejor hacerte en un lugar seguro.
1: Claro. Mira, y si tienes el cuerno roof abierto, tú sabes, el cuerno roof, tú sabes.
0: No, igual. No, pero
2: sí,
0: todavía.
2: Pues imagínate.
1: Dale, Antonio. Gracias por llamar, mi hermano. Gracias.
0: Bueno, hermano, que estés muy bien.
2: Gracias, igual para ti, buen día. Buena semana.
1: Así que si tienes un cuerno roof, sabe que no estás seguro ahí. ¿Oíste?
2: No,
1: cuerno roof. Ahí no vamos. 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
2: La temperatura más alta para el día de hoy estará en los 88, pero dice que se va a sentir como 98.
1: ¿En serio?
2: Ajá.
1: Pero no vaya.
2: Te emocionan y luego te quitan la emoción. Hay un 40% de probabilidad de lluvias ya en la tardecita. Solamente menos que ayer. Y ahora mismo en el área de Downtown Tampa, 74.
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2: Mira, embustero, ayer no estaba al aire.
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1: Desde el centro de tráfico de Estrella Insurance, mirando por acá las carreteras, los puentes y las cámaras, vemos que los cuatro puentes todito está en verde. En aumento la US 41 viniendo desde el área de Gibson, también en aumento el westbound de la 4.
5: entre McIntosh Road y Tonoto Sasa Road, y también en aumento la 275 Sur entre Hillsborough Avenue y Fowler. ¿Quieres ahorrar hasta la mitad en tu seguro de auto? 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
1: La temperatura más alta para hoy se va a sentir en los altos 90, ¿ok? Sentir. Hay probabilidades de lluvia en la tardecita y ahora mismo en el área de Wesley Chapel, 75.
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2: Desde el centro de tráfico de Stereo Insurance, mirando por acá la carretera, los puentes y las cámaras. Vemos que hay un accidente ahora mismo cerca de Spring Hill en Mariner Boulevard y County Line Road, ¿ok? En Mariner y County Line Road. También vemos que va en aumento lo que es la US 41, la 41, entre la 52 y cerca del área de Lando Lakes. Así que si puedes evitarte esa ruta en la mañana de hoy, te vas a hacer un gran favor. Vemos también en aumento la 275 entre Hillsboro y lo que es Fowler, 275 Sur y la US 41 entre El Salmon Expressway y Gibsonton Drive. Ok, ese es el bando norte de la US 41 ahora en el área de Hillsboro County. 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
1: Mira, lo que está en tendencia es que tenemos para ti 4 entradas para que vayas a nuestro privado en vivo en el Seminole Hard Rock Hotel en Casino Tampa para que veas a Adolescentes Orquesta. ¿Ok? 24 de septiembre, pero tienes que marcarlo ahora mismo para que participes en Sabes o No Sabes.
2: Bueno, lo que yo sí sé es de que esta muchachita de 16 años, no sé cuándo vaya a poder conseguir una licencia para manejar.
1: Oye, eso.
2: ¿Sabes que esta muchachita en la mañana del domingo chocó el carro de su mamá sin haberle pedido permiso de manejarlo? Y esto fue alrededor de las 6:30 de la mañana.
1: Oye, eso.
2: Aparentemente, los troopers vieron que había una GMC Acadia, una camioneta, una SUV, que estaba manejando pues de manera rara y además iba en una zona de 45 millas a 60 millas. Uh-huh. Trataron de detenerla y la muchachita se detuvo en un parking lot. La muchachita le dijo al policía que no tenía licencia de conducir, solamente un permiso, un driver's permit, que era de Maine or Massachusetts. Okay. Así le dijo, el que tengo es de Maine or Massachusetts. La muchachita dijo que estaba apurada, tenía prisa, porque tenía que llegar a la casa de un amigo o amiga a conseguir la medicina para su hermano, quien la necesitaba de manera urgente.
1: O sea, ella no tenía licencia, carro sin permiso, 16 años. Uh-huh. Y avanza, que estoy deprisa, que tengo que buscar un medicamento.
2: Sí, le dijo, es que iba rápido porque estoy yendo a casa de un amigo y a buscar un medicamento de mi hermano que está, o sea, casi que entre la vida y la muerte. Y uh-huh. también dijo, y no se preocupen porque mi mamá me dejó que yo me llevara el carro para ir a recoger la medicina.
1: A lo que todo era mentira.
2: Ah, bueno, pues resulta que en lo que el policía regresa a su patrulla para escribir el nombre de la muchachita y buscarla, tú sabes que siempre te saludan y luego van a su patrulla. Allí la Reinis se trató de escapar.
1: Increíble.
2: Mira qué locura, qué tontería. Pues se trató de escapar y obviamente aquí dice que hubo una corta persecución, porque sí. fue rapidísimo. La persiguieron y obviamente la muchachita perdió el control y chocó el carro.
1: Chocó el carro.
2: Se la llevaron a su casa para hablar con la mamá. La mamá le dijo, no, yo no le di permiso, no le di permiso. Dejó que le leyeran sus derechos.
1: Ah, muy bien.
2: Y la muchachita la arrestaron uh-huh. por huirle a la policía, por exceso de velocidad, por manejar sin licencia, por careless driving uh-huh. y un montón de cosas.
1: Yo te garantizo que ahora mismo hay personas. Yo digo para mí que eso está bien hecho. ¿Qué tú piensas de eso, Cristian?
2: Sí, yo pienso que está bien.
1: Ok, entonces
2: sí.
1: yo te garantizo que hay personas ahora mismo diciendo, ay, pero qué clase madre, ¿por qué va a dejar que se la arresten? Señores, porque tienen que recibir un escarmiento.
2: Eso podría haber terminado en una tragedia.
1: Sí, señor. De verdad que yo le aplaudo eso a la mamá.
2: Y hay que tener pantalones de la muchachita para inventarse esa historia completa y después tratar de huir. O sea, ¿en qué película vive? Ahí está el video en la aplicación La Música.
1: Tienen que verlo. Mira.
2: De la patrulla.
1: Mira cuando arranca. Ella viene arranca cuando el policía fue a la patrulla a buscar, a correrle el nombre.
2: Mira,
1: de ella
2: fue,
1: en el sistema.
2: ¡Vámonos! O sea,
1: bien hecho por la madre,
2: tontería.
1: Bien, muy bien.
2: Yo no sé qué pensaba esa niña, ¿eh?
1: Pero bien por su madre. Sí. Oye, imagínate que tú estés ahora mismo en una tienda por departamento, que tú te sientas seguro, ¿verdad? No importa lo que te esté sucediendo afuera, no se siente seguro.
2: A mí, yo cuando voy a los supermercados y está lloviendo, cayendo rayos, sí. digo, aquí estoy bien.
1: Pero que de momento tú ves y que está y comienza a llover dentro de la tienda, pero a cántaro.
2: ¿Qué?
1: Sucedió ayer en Burlington, aquí en el área de Port Beach, en Newport Beach, cerca aquí, entre Holiday y Newport Beach, en esa área por ahí. Se cayó el techo. Tienen que entrar a la aplicación La Música para que ustedes vean. De la manera que fue eso. Wow, es que estuvo lloviendo y lo que pasa es que estos techos, estos edificios tienen los techos cuadrados y lo más seguro soy yo especulando acá, tú sabes, en mi mente
2: Netflix.
1: De Netflixtera, ¿verdad? Ahí pensando, ¿será? Pensando que a lo mejor puede ser que se hayan tapado los desagües, ¿no entiendes? Como son esos techos flat. Y aparte, esos edificios, muchos de estos edificios son viejos, lo cambian de nombre 50,000 veces, 50,000 tiendas, y muchas veces a lo mejor no le dan el mantenimiento que requiere. Y lo más importante es que si tienen los desagües tapados, esto puede suceder porque el agua es bien pesada. La cuestión que había un corre-corre, por lo menos no hubo registros de personas que hayan sido heridas o algo por el estilo. Así que, pero imagínate que tú de momento estés ahí, de momento ese aguacero allá adentro. Creo que llovía más duro dentro de Burlington. Y mira que ya estuvo lloviendo en toda esa área, porque ese Burlington queda como unas 5 o 7 millas de mi casa, norte, y estuvo lloviendo más de 6 horas consecutivas.
2: Ah, bueno, ahora, mijitos, no se vayan a poner a secar lo que se mojó y después venderlo, ¿eh?
1: Bueno, you never know. Hay que hacer billete de una manera u otra, ¿verdad? Bueno, rapidito, detrás de el rey del mundo, Rey Ruiz, llega ¿Sabes o no sabes? Con 4 entradas para nuestro privado en vivo con Adolescentes Orquesta.

0: Venezuela. Gracias por estar con nosotros. Muchachos, ya estamos ready para... ¿Sabes o no sabes?
1: Sí, señor.
0: Señorita, por favor.
1: Señor.
0: Así que, Papolín, zúmbale, maestrín.
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0: Óyeme, después de 30 años de haber llegado de Caracas, Venezuela... Finalmente hace 2 años compró casa en Roskin. Ella
1: ay,
0: es
1: qué bueno.
0: Adriana, ¿sabe que Adriana está casada con Fuad? Fuad es un árabe nacido en Barranquilla.
1: ¿Qué tal? Tiene su Habibi.
0: Shakiro Habibi. Okay. Ella trabaja en el Mumphy Cancer Center. La tenemos aquí en línea. Muy buenos días, Adriana.
4: Buenos días, ¿cómo están?
0: Bien.
1: Ay, muy bien. ¿Y tú, Adri? ¿Qué tal?
4: Muy bien, aquí en el tráfico de la 75, todo está fluyendo súper chévere, así que llego temprano al trabajo.
1: Me ay, gusta. Qué bueno, reina. Bueno, pues vete con cuidadito, ¿ok?
0: Mira, Adriana, sí. ven acá, sí, y ya tú sabes hablar árabe un poquito.
4: Sueya, sí.
0: ¿Cómo es? Ven acá, cuando tu Habibi se molesta, ¿te habla en árabe o...? ¿O te hablaste?
4: No, en español. Se le sale lo barranquillero costero.
1: ¡Ay, ¿sí? Dios!
4: Costeño.
0: Mira, y te baila como Shakira ahí también, de vez en cuando en el tubo.
4: No, eso sí. Para bailar tiene 2 pies izquierdos.
0: ¿De verdad? ¿Pero qué? Pues, entonces tú eres la que le bailas a él.
4: Exactamente, sí.
1: No importa, reina. No, lo que importa. Bueno, mejor no.
0: Mira, nunca.
1: No importa que tenga 2 pies izquierdos.
0: Mira, nunca.
1: Mientras todo lo demás esté por el lado derecho, estamos bien.
0: Mira, mi amor, ven acá. Tú nunca te has puesto a bailarle la culebra que dice.
4: Ay, nunca. No, la culebra la baila él mejor.
0: ¡Oh! Caraca, tu tostón, nada más con el testigo. Vamos con la primera.
1: Ay, ay, ay. Ok. Adri, ¿cuál fue el primer presidente de Estados Unidos?
4: George Washington.
1: Yes, ma'am.
0: Hombre, mira qué dura esta niña.
1: Ok. Tu Shakiro, ¿cómo se llama? Ya le pusimos Shakiro, mi amor, con cariño y amor.
4: Sí.
1: ¿Cómo se llama tu marido?
4: Sí. Se llama Fouad.
1: Fouad. Ok, Fouad es árabe y colombiano. ¿Verdad?
4: Sí.
1: ¿Cómo él te dice cuando se enoja, cuando, no sé, tú sabes que le haces algo y él no le gusta? Porque obviamente en todos los matrimonios hay pleitos. ¿Qué es lo que te dice él cuando él se enoja por cualquier cosa?
4: No, normalmente me dice amor. Muy difícil que él se enoje. De verdad que gracias a Dios tenemos una relación muy linda. Y lo único que me dice, se me queda viendo y me dice amor.
1: Ay, y ahí, queremos a Shakiro.
0: Mira, y ahí es que ella dice, ahí se acabó el coraje, ya
1: lo
0: se acabó.
1: Lo queremos, reina, lo queremos. Muy bien.
0: Muy bien.
4: Eso desarma a cualquiera.
1: Ay, verdad que sí. Muy bien, Adri. Estamos muy felices con tu felicidad. Ok, vámonos. Gracias. Con la que sigue. ¿Cuál es el nombre completo y correcto del Hard Rock Tampa?
4: Terminal Hard Rock Café en Casino Tampa.
0: No.
4: Ay. No. Terminal Hard Rock Café.
1: Yo pensé que sí. No.
0: No.
1: Okay. All right. Dime, número 4. ¿Cuál es un mito que las personas tienen de los hombres árabes?
0: Okay.
1: Mito.
4: Un mito que son machistas. Controladores, que no son cariñosos, eso es mentira.
0: ¿Y cuántas mujeres dicen que son pueden tener montones de mujeres?
4: Normalmente en el Islam ellos se pueden casar hasta con 4 mujeres, pero todo depende de la primera esposa. Si la primera esposa lo acepta, entonces sí.
1: Gotitas del saber con Adri.
0: Adriana, pero ven acá, pero en el caso tuyo no importa y solamente hay una.
4: Ah, no, claro, desde el principio.
0: Y que
4: soy yo.
0: Y que diga Fua algo.
4: No, soy yo 4 veces.
1: No, claro.
0: 4 veces.
1: Muy bien, Adri. Vámonos con la siguiente pregunta. ¿En qué condado de Tampa Bay está Waimama?
4: Waimama sigue siendo Hillsborough.
1: Yes. ¿Quién es hasta el momento y aparentemente seguirá siendo conocida como la reina del pop?
4: La reina del pop.
1: Uh-huh.
4: Britney Spears.
1: No, esa es la princesa.
0: Material.
1: ¿Cuál es la ciudad de los rascacielos? Adri.
4: Chicago.
1: No.
0: Adri, piensa, concentra, es que ella está pensando en Fuad, ¿me entiendes?
1: Ay, pues que le trajimos buenos recuerdos, él es bien bueno, no, Fuad.
0: Porque fue que esta mañana la dejó sin sentido.
1: Ay.
0: Es para que se relaje. Relájate, Adriana,
1: qué
0: relájate.
1: Bueno. Oye, okay, vámonos con la siguiente, Adri. Cántanos una canción de los adolescentes, por favor.
4: Me tengo que ir.
0: ¿Para dónde?
4: Si no es contigo, si no está
1: mi corazón. Muy bien, muy bien. Ya casi terminamos. Repite conmigo, Parangaricutirimícuaro.
4: Parangaricutirimícuaro.
1: ¡Yes! Muy bien. Y hoy es lunes con L
4: de María.
1: De...
4: Perdón, me dijiste.
1: Lunes con L de.
4: Ah, lunes con M de Lorenzo.
1: Sí, no sé. Es que sigue pensando en Shakiris.
0: Mira, lo que pasó fue que, créeme que. Mira, Fua la envió a trabajar hoy sin mente.
1: ¡Ay! Oye. Empezaste la semana con el pie derecho.
0: Adriana, mira, cuidado que no te equivoques hoy en la oficina pensando en Fuad, ¿oíste? Porque ese Fuad,
4: para nada.
0: Ese Shakiro, muchacha.
1: Ay, Dios. Ok, vamos a corregir. Tuviste tres incorrectas. La primera, el nombre completo y correcto, es Seminole Hard Rock Hotel en Casino Tampa. La reina del pop es, hasta ahora sigue siendo, Madonna. Madonna. La ciudad de los rascacielos es Nueva York. Y ya, todas las demás las tuviste bien, la de la L de...
0: Yeah.

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1: Desde el centro de tráfico de Stranger Insurance, mirando por acá la carretera, los puentes y las cámaras, vemos que hay un accidente en estos momentos en el área de Clearwater, en la US 19 y Ulmerton Road. Así que si puedes evitarte esa ruta en la mañana de hoy, te vas a hacer un gran favor. También vemos que está sumamente lento el veterano desde el Howard Franklin hasta llegar a Hillsborough Avenue y un poquito más allá. Así que apretada la situación, y ustedes saben que el efecto dominó de eso es Hillsborough Avenue entre el veterano y Sheldon, se pone también apretado. La 275 Sur en Tampa también está lento, lento desde Hillsborough hasta llegar a Fowler. Y la I-4, el westbound de la 4, vemos que también está lento entre lo que es la salida número 14 y Tonotosasa Road. 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

0: Eso dice todo el mundo, pero ¿será verdad o no?
1: Ah, claro que sí.
0: Lo que sí te puedo recordar que a las 8 de la mañana pendientes, a las 8 de la mañana pendientes, porque arrancamos con tremendo maratón de boletos para el concierto de Ricardo Montaner, que llega aquí a Tampa y nosotros tenemos tus entradas.
1: Oye, esos boletos, Nandy, están, pero yo tengo las redes sociales llenas, llenas. Boletos para Ricardo Montaner. Tenemos maratón el día de hoy, así que muy pendientes. Comenzando la semana con el pie derecho.
0: Y arrancamos a las 8 de la mañana. Sí, Cristi, hey, ¿cuál tú crees que es la edad promedio de la clase trabajadora aquí en el área de la Bahía de Tampa?
1: Yo me imagino que sería como que early 40s. ¿Tú cuál piensas?
0: Yo fluctúo en esa área más o menos por ahí. Yo diría que entre...
1: ¿En esa fluctúa?
0: Sí, más o menos. ¿Cómo es, entre 30 y...
1: El lunes no es domingo, mira, palabras domingueras.
0: Vaya, sacaraca, tú, Toston Nature. Mira, no, como entre 35 y 45 años. Yo digo, para mí.
1: Bueno.
0: El porcentaje más alto. Pero ¿sabe a quién tenemos en línea que nos va a aclarar toda esa información?
1: Sí, lo sé.
0: A la doctora Jessica Santiago,
1: experta en recursos humanos.
0: Y viene a hablarnos con calle. Jessica, muy buenos días.
2: Buenos días, ¿cómo están todos?
0: Aquí, mi hija, tú sabes, fin de semana mojado, Jessica. Mojadito.
1: Sabrosón.
2: Manda un poquito de esa agua para acá.
0: Ah, sí, Jessica se encuentra en Puerto Rico, para los que no sepan. Y ella dice que ¿cuánto que lleva sin llover allá en Puerto Rico, Jessica?
2: Estamos por lo menos en sequía hace más de 2 semanas.
0: Wow, más de 2 semanas.
1: Locura.
0: Wow.
1: Y bien que se necesita, ¿verdad, Jessy? Pero bueno.
0: Pero ¿sabe qué tiene que hacer? Mira, ¿cómo hacían los indios taínos? Mira, pongan fogata y
2: al río.
0: Y venga,
1: Jessica, cuéntanos de esto. Me impresionó muchísimo que aquí en Tampa, ¿cuál es la edad promedio?
2: Sí, mira, y no solamente la edad promedio, a mí me impresionó mucho que específicamente Tampa salió como un lugar donde todavía los adultos mayores no representan un gran porciento o el mayor porciento en comparación con otros lugares incluso del mundo, porque sabemos que, ¿verdad? Y eso lo discutimos más adelante, que tenemos un pueblo adulto, ¿no? Con mucho respeto de viejitos y viejitas en muchos lugares del mundo y hay un porqué para eso. Pero sí, definitivamente sabemos que los millennials se han ido incorporando poco a poco y son los que ya están dominando la clase trabajadora, que estamos por esas edades de entre 36 y 40 años, que son las personas que ahora pues más participación tienen en los trabajos.
0: Ok.
2: Lo importante de esto y de cuando miramos esas estadísticas y esos demográficos es qué va a pasar, ¿verdad? Sabemos que la tasa de natalidad va en descenso. Las mujeres no tenemos hijos.
0: Wow.
2: O sea, que vamos a seguir para arriba y creciendo y creciendo y creciendo. Y por eso digo que hay muchos adultos mayores que todavía están trabajando, que eso no se veía antes. Y por otro lado, que estamos durando mucho más. O sea, hoy día es cada vez como más normal escucharle cuántos años tú tienes, 90.
0: ¿Cómo? Sí.
1: Es verdad.
0: No, tú dices 90, ¿no? Y me siento como Coco. Y pregunta a la vieja, que todavía 6.
1: Dice, los 90 son los nuevos 70.
2: Estamos en tendencia. No, claro, están en tendencia, están de moda. Entonces, incluso antes tú decías que una persona tenía 75 años. Yo recuerdo que me decía, ay, tú estás como Matusalén, que duró 100 y pico de años. Pues ya hay muchos Matusalenes.
0: Sí.
2: Así que, ¿qué vamos a hacer en el lugar de trabajo cuando precisamente nos estamos moviendo a cosas bien virtuales, bien digitales, muy tecnológicas? Y entonces la gente, ¿verdad? Pues tenemos adultos mayores y que seguimos por ahí, y no necesariamente tenemos estas habilidades o estas destrezas como los tienen los centennials, las nuevas generaciones que se van incorporando. Y esto es bien importante para tomarlo en consideración para ambas partes, tanto para la compañía como para los empleados, porque de parte de cada cual, pues mira, la gente tiene que empezar a instruirse, a adiestrarse, a reeducarse, porque ya nada es suficiente, ya todos los días nos tenemos que seguir educando, nos tenemos que seguir preparando, porque las compañías pues están incorporando un montón de tecnología, entonces pues tenemos gente que no necesariamente son muy amigos de la tecnología.
0: Ajá, imagínate que lo próximo sea ahora que una señora de 70 años, estoy embarazada. Voy a, imagínate eso.
1: Necesito maternity leave.
0: A los 70 años.
2: No creo que tengamos que llegar a eso, Nandy. No creo, no. Digo, la tecnología, sabrá Dios, y los procesos, uno nunca sabe, nunca se ve si no. Uh-huh. Pero pues todavía sigue siendo la naturaleza y pues dudo mucho que no me tengan 70 años para quedar embarazada.
0: Bueno, bueno, mira, ¿cuándo tú te ibas a imaginar que una persona le pusieran una cadera de esa y que no podía ni andar y ahora corre maratones? Te digo eso porque tengo un familiar bastante cercano que no podía andar. Jessica, no podía andar. Y está en Puerto Rico ahora mismo, para que lo sepa. No podía andar, no caminaba. Corriendo maratones, para que lo sepa. A los casi 70 años.
1: Ah, viste. Todo es posible, Jessy.
0: Todo es posible. Imagínate. Increíble. Lo próximo va a ser que una abuelita de 80 diga, ay, no sé, yo creo que estoy embarazada del viejo.
1: Oye, Jessy. Jessica, yo tengo otra pregunta. Porque, ok, estamos de acuerdo que esta edad y los que estamos o están más mayorcitos, uno tiene que irse adaptando a la nueva tecnología y a la nueva forma de trabajar porque esto va cambiando por segundo. Pero, ¿qué me dices de la forma en que se comportan? Porque ahí sí que es un choque tremendo. La forma en que toman el trabajo, la responsabilidad, es una nueva generación, a otra generación, como los más jovencitos, a los de mediana y los de a edad ya más adulta. Porque también es un choque tremendo.
2: No, definitivamente, y las compañías tienen un gran reto, porque es la primera vez en la historia donde tenemos 5 generaciones en un mismo lugar de trabajo.
0: ¡Wow!
2: Por
0: 5.
2: Lo que decía, ya, claro, los tradicionalistas, que tal vez somos los abuelitos de algunos de nosotros, todavía trabajan. Así que imagínate, un bisabuelo, trabajando con su bisnieto.
0: Anda.
2: Así que es un gran reto, porque definitivamente pues hay 5 generaciones, entonces pues ahí las compañías le corresponde, ¿no? Tratar de buscar cómo podemos hacer. Una de las cosas que, fíjate, que funciona mucho y que a mí me ha dado buen resultado es la mentoría, lo que se llama reverse mentoring, uh-huh, que es donde yo te doy mentoría. Obviamente yo soy un experto en lo que yo sé, esta memoria histórica que tienen estas personas adultas mayores, y a lo mejor el joven pues que tiene esas destrezas en tecnología, pues entonces yo te ayudo a ti y ver cómo podemos hacer un win and win en todas las partes, porque pues sí, todos esos comportamientos se mezclan, como digo yo, somos un cóctel de emociones, así que imagínate todo eso en un mismo lugar. Las compañías tienen retos, Christy, y tienen que formar o diseñar programas para esto, ¿verdad? Para cómo convivir. No es imposible, yo siempre digo que todo tiene su lado bueno y todas las generaciones tienen sus cosas positivas, pero tenemos que estar preparados para poder manejarlo, definitivamente.
0: Sí. No, y específicamente ahora con todo esto de la inteligencia artificial y todo esto que sigue llegando, que uno a veces se siente hasta intimidado, para ser honesto. Pues imagino que todo el mundo se siente un poco intimidado con todo esto de la inteligencia artificial y los trabajos que están desarrollando.
2: Y los que están desapareciendo, ¿verdad? Los que van a desaparecer, porque esa es la realidad. Yo sí pienso que no es que todo va a desaparecer, pero en la medida en que se sigan rediseñando, pues a lo mejor el trabajo que tenías ya no va a existir, va a existir otro. Uh-huh. Otro para el cual te tienes que preparar. Entonces ahí es que vengo diciendo, bueno, tenemos que estar muy alerta porque las cosas van cambiando, entonces los roles van cambiando, y si no estamos obviamente receptivos, y tenemos una de las competencias que más importantes en esta era, que es la adaptabilidad, pues entonces va a ser difícil poder ocupar estos nuevos roles. Entonces hay compañías que pues les encanta decir, ah, bueno, pues si tú no estás, pues vamos a traer un robot que de verdad lo haga todo. Si Nandy no se quiere levantar a 3 de la mañana para llegar a la emisora, pues mira, yo voy a poner ahí un Nandy de robot.
0: ¿Tú te imaginas?
1: Sí, se roban tu voz y hacen una, o sea, se pueden hacer la voz de cualquier persona con inteligencia artificial.
0: Porque me paguen, yo me quedo en casa ahí, tú sabes.
1: No, eso no va. Oye,
2: que no te van a pagar.
1: Claro que no. Oye, Jessica, y mira, me llamó mucho la atención lo que dijiste de las 5 generaciones que ahora están trabajando juntas. Y mira el choque que puede haber. Visualiza a este señor de 60 y tantos años que para él no tiene nada de malo decirle a una compañera o compañero de trabajo, oye, mira cómo es que tú estás más gordito.
0: Ay, bien.
1: Para él no tiene nada de malo. Porque él creció así y antes se usaba y antes no era no tenía nada de malo decirlo, ¿verdad? Uh-huh. Y claro, que este señor le diga, ah, oye, tú como que estás subiendo de peso, ¿verdad? Entonces se lo dice a una muchachita de 22 años que dice, de los cuerpos no se habla, de los cuerpos ajenos no se habla.
0: Así mismo.
1: Entonces va y se queja con Human Resources. ¿Cómo navegan esa situación? Sí. Qué complicado, yo no quiero estar en ese trabajo.
2: Tenemos taller, porque como tú bien dices, y también a veces pues hay ciertas generaciones, sobre todo cuando hablamos sí del aspecto físico, Cristi, qué bueno que lo traes, que se ofenden con gran facilidad. Uh-huh. Versus que, mira, eso, yo recuerdo en casa yo no hacía más que entrar, abrir la puerta y mi abuela lo primero que me dice, tú estás más gordita hoy.
0: Y para ti eso era normal, nada malo con eso.
2: Digo, no fue que nunca me gustó, ¿verdad? Pero sí, claro. Abuela. Uh-huh. Así que sí, tenemos taller y es ir educando, es ir modificando comportamientos, cómo nos dirigimos y nos hablamos en el lugar de trabajo y tratar de que estas personas entiendan de que pues no estás hablando precisamente con tu nieto, estás hablando con un compañero de trabajo.
0: Claro.
2: Y aunque lo puedes ver como un nieto porque tiene 30 años menos que tú, no lo es.
1: Ajá.
2: Así que es esta educación continua que nunca para.
1: Exacto.
2: De dejarle saber a las personas, ¿no? ¿Quiénes somos y quiénes son los que están integrándose al mercado laboral?
0: Y sabes sí, que algo hombre. Más para agregarle ahí, tú sabes también antes era normal, tú sabes, llegaba el trabajo y uno que veía una compañera de trabajo y rápido, ¿cómo tú estás? Un abrazo y un besito. Y hoy día eso es, mira, eso es fuera, eso no va.
1: Sí, o sea, me imagino que es el reto que tienen todas las compañías de ponerse al día con estos talleres, ¿no? Que a lo mejor antes no los hacían de vez en cuando, pero ahora tienen que hacerlo constantemente para educar a sus empleados.
2: Sí, y no sé si han escuchado que digo que esto ha existido toda la vida, pero ha estado bien fuerte, yo te puedo decir que en la última década, y es el tema de cultura organizacional. Uh-huh. O sea, la cultura de la empresa, que es como tú hablas, como tú te sientas, como tú te sientes, son esos valores, esos comportamientos, y precisamente las organizaciones están bien activadas en ese tema para que todo el mundo comparta una misma cultura, independientemente de cómo tú te manejas en tu casa. Aquí, pues hablamos así, nos comportamos así, está la forma de hacer las cosas en este lugar de trabajo. Así que por eso es que llevamos una década con esta campaña de cultura organizacional, para que la gente entienda cómo nos comportamos en ese lugar de trabajo.
0: Muy bien. Súper. Óyeme, Jessica, tenemos por aquí una persona que quiere opinar. Se llama Rodríguez. Hola por aquí, muy buenos días, Rodríguez.
3: Muy buenos días, ¿cómo están?
0: Muy bien, hola. Aquí hablando con la doctora Jessica.
1: Con respeto, por favor.
3: De lo que estaban hablando, con relación a lo que estaban hablando de la inteligencia artificial, ella es doctora. Yo le pregunto: ahora mismo hay una crisis de Alzheimer. Imagínese todos los jóvenes que vienen, van a crear por eso, más Alzheimer.
1: De Alzheimer.
2: Sí. Sí, mira, es un buen punto, porque el uso excesivo, ¿verdad? Y el mal uso de la inteligencia artificial no nos ayuda a nivel cerebral. El cerebro es un músculo, uh-huh, como cualquier otro, que hay que evolucionar, que hay que trabajar. Y para tu información, se dice que esta generación es la primera generación que es menos inteligente que sus padres.
0: Oh, wow.
2: Sí.
3: No crean un balance entre lo que es el, como yo digo, el juicio crítico.
2: Claro, porque tenemos unos sistemas donde piensan por nosotros. Así que eso es una cuestión también de educación, porque tenemos que educar a nuestros jóvenes en que ellos son aliados, ellos trabajan para nosotros, no son nosotros. Pero lamentablemente sí estamos viendo como una generación utiliza excesivamente el uso de inteligencia artificial y pues piensa por estas personas, y ahí también carecemos en el lugar de trabajo de pensamiento crítico, de creatividad, entre otras cosas.
0: Wow, interesante, muy interesante todo eso. Rodríguez, gracias. Ok, mi amigo.
1: Gracias.
0: Igual, una excelente semana. Óyeme, increíble, ¿verdad? Me quedé pasmado con lo que acaba de decir Jessica. Es un temazo, ¿viste?
1: Me gustó lo que dijiste. Tengo dos hijos adolescentes y voy a llegar. ¡Ja! Soy más inteligente.
0: Increíble. Fíjate, no lo había visto desde ese punto de vista. De verdad que no lo había pensado, que nuestros hijos son menos inteligentes. Cuéntanos, Tina.
1: La primera generación.
4: Está bien que sus hijos sean menos inteligentes que ustedes, pero ¿qué decimos de lo autodidacta que somos nosotros? Uh-huh. Ustedes necesitaban un profesor, necesitaban alguien que les explicara. Nosotros podemos hacer eso demasiado fácil, no sé, dándole las teclas, aprendiendo por
1: Tina,
4: nosotros mismos.
1: Tina es nuestra productora y tiene 26 añitos, Jessy.
2: Sí, sí. No, y cuando hablamos de inteligencia, ¿verdad? Se ha demostrado que la inteligencia verdadera no es el IQ. okay, no es la cognitiva, no es tal vez la que hace esa pregunta o esa parte autodidacta, que definitivamente nos ayuda un montón la tecnología hoy día. Es la inteligencia emocional la que realmente hace que los seres humanos sean inteligentes. Entonces, el uso excesivo de la inteligencia artificial precisamente, bueno, pues no está ayudando a que nosotros seamos juiciosos, podamos manejar crisis, podamos manejar cambios, incluso nos podamos adaptar a evolución, a cambio. Así que es un tema bien denso que a mí me encanta.
1: Ya sé.
2: Por cierto. Pero sí, definitivamente, pues las competencias, incluso que hoy día andamos buscando en las compañías, son exactamente las mismas que la inteligencia artificial está deteriorando.
0: Muy bien, oye, interesantísimo este tema. Aquí podemos quedarnos pegados durante toda la mañana. Pero antes de irnos, tenemos por aquí a Dayan, que te quiere decir algo, Jessica.
1: Cuidado, Jessica, que Dayan es tremendo.
5: Buenos días. A ver si pudiera poner una suela con antiartificial de esa, Nandy, por favor.
1: ¿Qué dice?
5: Cambiar la suegra mía por artificial de esa, Nandy. Los quiero mucho, cuídense.
1: Ay,
0: Jessica.
1: Dayan siempre tiene un
2: posible dentro de poco.
1: ¿Cómo te pueden conseguir en las redes sociales, Jessica?
2: Recursos Humanos con Calle y JSR Services.
0: Gracias, listo, Jessica.
1: Gracias. Jessica Santiago, experta en recursos humanos. Gracias, mamá.
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2: All right, familia, la temperatura para el día de hoy se va a sentir como en los 93 grados y hay probabilidades de lluvia en la tardecita. Ahora mismo en el área de Town and Country 74.
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3: Desde el centro de tráfico de Estrella Insurance, mirando por acá las carreteras, los puentes y las cámaras, vemos que los cuatro puentes en el área de la Bahía de Tampa, con la excepción del Sunshine Skyway en el bando de Manatee County, en el northbound de la 275, poco lento. Ahora, hay un accidente en el bando este de la 4, o sea, yendo de Downtown hacia Plant City, cerca de la salida número 3, que es la calle 50, así que si puedes bajar la velocidad ahí, te vas a hacer un gran favor. Vemos también que en aumento, apretada la cosa en ambas direcciones, la US 41 viniendo desde el área de Gibsonton Drive. También vemos que está lento, lento, lento el veterano llegando hasta Gun Highway. ¡Wow! Apretada la situación. Y todo se debe a que la rampa de la 275 pues está cerrada y ahí esto está apretada, apretada la cosa. Bien, bien apretada. También vemos la 275 Sur lenta desde Downtown hasta llegar también a Fowler. 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
5: Rapidito detrás del conejo malo, te vamos a decir de qué manera te vas a ganar boletos durante todo el resto de la mañana para Ricardo.

0: Óyeme, ¿cómo que próximo, mi hermano?
1: No, señor.
0: Lo próximo es lo que está pasando aquí en Tampa. Pero en estos momentos, señoras y señores, lo que tenemos para ti es de la manera que te vas a ganar las entradas. ¿Viene?
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0: Óyeme, cuando Dímelo. Escuches durante el resto de la mañana.
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0: No ahora. Durante todo el resto de la mañana, cada vez que tú lo escuches, llamada número 9 a través del 813-819-0971, se lleva un par de boletos para el concierto de Ricardo Montaner. No ahora, una vez más, Papolín.
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0: Durante todo el resto de la mañana, buena suerte. Oye, saludos en Valencia para la abuelita, doña Brina, la abuelita de nuestra querida Tina, que nos está viendo a través de la aplicación La Música.
1: Mirna, saludos. Gracias por esos saludos y esas bendiciones, bendiciones para ti también.
0: En la próxima, un cafecito, Mirna.
1: Para usted, que yo igual la

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1: Mira, lo que está en tendencia es que durante el resto de la mañana, cada vez que tú escuches lo que te pusimos hace anterior de esta canción, ahí, cuando escuchas a Ricardo Martínez, ¿cómo es que Mónica dice, Cristín? Que no habrá vida después de mí. No,
2: Nandy, le van a cambiar.
1: No, bueno, cuando lo escuches.
2: Me va a extrañar. Ay, perdón.
1: Es que estoy tratando de afinar y no caigo en tiempo.
2: No, pues...
1: Anyway, cuando lo escuches, la llamada en número 9 a través del 838-1909-71 se llama un par de boletos para el concierto de Ricardo Montaner. Eso va a ser durante toda la mañana.
2: Bueno, antes de decirte esto, Nandy, déjame le envío un saludo muy, muy, muy, muy especial a Neida Abraham. Neida es Instructional Designer del el Hillsborough College y siempre nos está escuchando. Siempre, siempre. Así que, Neida, gracias por escuchar. Gracias por el cariño. Te queremos cuando quieras. Ven a visitarnos aquí al estudio. Y bueno, te compadezco que tengas que trabajar con la loquita de Meche Torres todos los días.
1: ¿Trabaja con Meche la loca?
2: No, loquita, no, loquísima.
1: Meche es tremenda loca.
2: No, tampoco para tanto, loquita.
1: Pero bueno, acá, te peina o te hace rolo, es loquita, locota.
2: No, yo nunca he dicho tremenda, dije loquita.
1: No, tú me dijiste que era tremenda, loquita.
2: No.
1: Anyway.
2: Este Nandy le encanta. Ok, vámonos con lo que sigue. ¿Sabes qué? Nandy, este hombre de 50 años estaba jugando golf.
1: Ok.
2: Y se desesperó el mijis, o sea, estaba así como que, y el que seguía, tú sabes que tienen como que esperar sus turnos, ¿verdad? Cuando están jugando golf. Había un muchachito de 15 años que estaba también jugando golf en el Landsbrook Golf Club en Palm Harbor. Pues este hombre se desesperó porque aparentemente el pace que llevaba este muchachito era muy lento. Y empezó a tener a argumentar con él, como a pelearse con el cincuentón, con el muchachito de 15 años, que finalmente llegó a algo físico, lo agarró de la camiseta, lo jaló de su carro y después le dio, lo golpeó en la cabeza.
1: ¿Sabes qué? No es la primera vez que yo veo esto. Yo he estado presente en momentos como eso, donde también ves personas mayores que son bien, no es por nada, pero hay personas mayores que tienen que controlarse.
2: Es una
1: tienen
2: locura.
1: Que controlarse, porque mira, a veces por ejemplo, yo cuando en verano a veces voy a jugar, yo voy solo a veces, me monto en el carrito y yo a veces tengo 4 o 5 chamaquitos frente a mí, mira, si tú vas, los tratas a tus chamaquitos bien cool, te dicen, hey, you could go. Y ellos dicen, no, que estamos aquí más que practicando. Y yo, no hay problema.
2: Claro, sí, pero es una locura.
1: Estas personas mayores se ponen, pero con un carácter, ellos piensan que ellos son Tiger Woods, se creen que son, y juegan más malo que, ¿tú me entiendes? Sí, entonces, y se ponen bien antipáticos.
2: Y sabes que nosotros criticamos, y rápido te digo esto, criticamos mucho a la nueva generación, que hay mucho entitlement. Mucho entitlement, no todos, mucho entitlement, que creen que se lo merecen todo. Esto va completamente en contra de eso, porque este señor viejurrón de 50 años, teniendo un entitlement de que él, como él es mayor, él es el jefe y él es el que puede hacer lo que le dé su gana y apurar a un niño de 15 años que no es nada de él, no, eso es inaceptable.
1: Vuelvo y te repito, los evito. A mí me lo han hecho también, todo lo que yo digo, no problem, you go. Yo me echo a un lado y digo, dale, sigue también.
2: No, se tiene.
1: Sí, porque cuando yo voy a esa cosa, me gusta estar relax.
2: Sí, imagínate.
1: Jugar
2: que
1: golf
2: es
1: siempre
2: hijo.
1: Ha sido algo relax.
2: Mi hijo de 15 años que va a jugar golf y luego de repente me doy cuenta que un viejo de 50 años le. Pero, o sea, ¿le pone la mano? No, señor.
1: Para que ustedes vean, dime, Tina. Señor.
3: Y aún así se atreven a decir que nosotros somos menos inteligentes.
1: Bueno, esos son otros 20 pesos.
2: ¿Sabes qué? Más sentimentales y sensibles, sí, porque no supera eso,
1: mira,
2: Tina.
1: Mira, vamos a hablar de eso ahorita. Vamos a hablar de eso ahorita, ¿ok? Eso está, créeme que lo tenemos en el tintero ahí. Y tenemos la voz y el audio de la expertóloga, no lo dijo Cristina y yo. Pero de eso vamos a hablar más adelante. Óyeme, ¿sabe que hay que prestar atención a nuestros abuelitos ahora también? De una manera u otra también, tú sabes, tenemos que prestarle mucha atención a nuestros abuelos, a nuestros ancianos, porque mira lo que sucedió aquí en el área de Treasure Island. Fueron 2 detenidos tras una estafa de 1,5 millones de dólares. ¿Sabe del modus operandi de estos infelices? Cristi,
2: ¿qué pasó?
1: Ellos llamaban a estas personas adultas. ¿Cómo ellos obtienen esta información? Es la parte que yo digo que tiene que haber alguien dentro de los bancos. Esto tiene que ser de esa manera. No, es que no hay de otra manera. Pudieron dar con este señor Con esta familia, con estos abuelitos aquí en Treasure Island, llamándolo y diciéndole de que sus cuentas estaban comprometidas, que los iban a movilizar, que le iban a mover el dinero a unas cuentas. ¿Qué pasa? Ven que llega una llamada del banco, ellos se preocupan, piensan que es genuina, que es legit todo lo que está sucediendo. Ellos acceden a hacer una transacción de dinero a una cuenta que era pertenecía a estos bandoleros.
2: Entonces,
1: después ellos mismos le dijeron al que tiene que tener mucho cuidado, porque alguien que está trabajando dentro del banco también puede ser que llegue a tu casa, y también los quiera asaltar. Efectivamente, ellos me enviaron también gente a la casa, se entraron en el garaje, cerraron la puerta del garaje, le dijeron que abriera la caja fuerte con máscara y dice, no miras la cara, y sacaron un montón de dinero. Pudieron recuperar gran parte del dinero que pudieron enviar a través de cuentas. Ese dinero lo sacan bien de una cuenta. Yo no sé cómo hacen ese lío.
2: Sí.
1: De cuenta en cuenta, pues pudieron recuperar creo que un 83% del dinero. Los metales como el oro y cosas así, pues eso no especifican. Pero vuelvo una vez más. Tenemos que prestarle atención a nuestros padres. Yo sé que a veces estamos ocupados, estamos muy envueltos y se nos olvida que tenemos papá, abuelos, tíos, abuelos, familiares que son ancianos y están solitos. Hay que prestarle mucha atención. De verdad, hay que prestarle atención.
2: De acuerdo.
1: ¿Ok? Finalmente, estos dos infelices tras las rejas. Y allá que los mandingos los esté esperando. Lo próximo.
2: Hablando de.
1: Hay que ser tan. Ella. Lo próximo es la Gigi, que viene con la lengua venenosa. Viene a desbaratarte rapidito.
2: Dios.
1: Detrás de Dum Dum. Omar.

0: 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Todavía no ha salido, ¿ok? Ricardo Montaner, cuando lo escuches, y va a ser durante toda la mañana. Cada vez que lo escuches, la llamada número 9 a través del 813-819-0971 se lleva un par de boletos para el concierto de Ricardo Montaner, septiembre 15.
1: Muy bien.
0: Aquí mismo. En Tampa.
1: En Tampa.
0: There we go. Oye, saludito por aquí para Zach. Ok, Zach, que va camino a trabajar. Y se comunicó por acá con nosotros, en este caso a través de mi Instagram, Nandy Dávila Radio.
1: Eso, muy bien.
0: También para Rosie. Camino a la oficina, dice que hay tremendo tapón en Hillsboro, así que tranquilita, Rosie. Soltó aquí a los niños en la escuela y dice, estoy tranca aquí en este tapón. Tranquilita, mi amor. ¿Sabes qué? Acomódate porque ¿sabes a quién ya tenemos en línea?
1: ¿A quién?
0: A la increíble Rosie, la que a ti te gusta, la Gigi. ¡Súmale, papolín!
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0: Oye.
2: Llegó la Gigi.
4: ¡Llegué!
0: Y como cada lunes y viernes ya la tenemos aquí. Ella no te habla del artista, ella te habla de ti. Mira, gente como tú y como yo, que no son famosos, pero viven aquí en Tampa. Ella es la Gigi. Gigi, buenos días.
5: Buenos días, mis amores bellos y hermosos. ¿Cómo se encuentran ustedes hoy este lunes?
0: ¡Epa!
1: Gigi, pues muy bien, reina, aquí ya listos para comenzar la semana y también para escuchar los chismes de Gigi Songa.
5: ¡Ay, qué rico! ¡Qué chévere! Fin de semana maravilloso, espectacular. Aunque ayer estuvo lloviendo, pero oye, pero qué rico para oír la musiquita que tenías puesta ayer con esa lluvia.
1: ¡Ah, quedó perfecto!
0: Y después la Benji te decía, ¡guárdame eso ahí, Gigi!
5: Ay, sí, la tuve que... No, la Benji estaba malita ayer, estaba venía malita, parece que le duele.
1: ¿Qué le duele?
5: Parece que le duele mucho la cabeza y está como se va a resfriar, tiene un resfriadito, como un catarrito.
1: Es que esto, ¿sabes qué pasa? Lo que pasa, estos como que lluviecitas, que si frito, que si calor, y luego entras al aire acondicionado de las casas, sí, esos cambios de clima.
5: Yo le dije, pues mi amor, acuéstate a dormir tranquilito, mi cielo hermoso, y llamé al piscinero para que limpiara la piscina mientras escuchaba yo la música.
0: Ay, con tu lluvia, pero bueno, el piscinero limpiándote la piscina con lluvia, pero
5: sí,
0: ¿cómo es eso?
5: Es que yo tengo como un jacuzzito adentro y el jacuzzito pues me gusta que lo limpie.
6: ¡No te metas conmigo!
1: ¡No, ay, ya!
5: Mira, déjame averiguando, vamos a hablar de otro, olvídate de mí.
0: Mira, no, mira, lo que pasa es que Juanito, que trabaja ahí en Godcut, y dice que, mira, que le envíes un saludito, pero romántico.
1: Se va a poner celoso,
5: papá. Juanito bello y hermoso, corazón de mi alma, que tengas un excelente día, mira. Besito para ti, corazón de mi alma. Gracias por
0: Juanito. ¿Tienes Juanito? ¿Ya está? ¿Ya? Curado. Curado en salud.
5: Cuando quieras nos vamos a comer, mi amor.
0: ¡Oh!
6: ¡En la cara! ¡Toma!
5: Mira, mi amor. Vamos a arrancar.
0: Dale,
5: te
0: dale.
5: Con un par de cosas chéveres en mi vida.
1: Muy
5: mira,
1: bien.
5: ¿Ustedes les gusta usar el ChatGPT?
1: Sí, claro.
0: De vez en cuando.
5: Ay, ustedes, este ChatGPT, oye, ve cómo nos ayuda y todo, ¿verdad?
1: Uh-huh.
5: Es un éxito últimamente.
1: Sí.
5: Oye, pero así como te ayuda, tienes que tener cuidado, mi amor.
0: ¿Por qué?
5: Porque si te pones a hacer cosas, ChatGPT es chota.
0: Pero
6: suelto no lo suelto.
0: Dale, di lo que es.
5: Mira, mi amor, aparentemente alegadamente tengo este matrimonio. Del área de Brandon, él parece que está corriendo bases ajenas con una chiquita, ajá, entonces se pone a crear videitos con ChatGPT, con las fotos que tiene con ella.
1: Ay,
5: y
1: no
5: créame esto, y créame este video, y ay, créame, como si estamos en un fondo bonito, él y yo, y se los envía
1: ay,
5: y todo.
1: No, ay, no,
0: ay,
1: no,
0: ay,
1: no,
0: ay,
1: no,
0: ay, no.
5: Pero no se dio, ajá, pero se le olvidó que ChatGPT todo lo deja guardado.
1: Uh-huh.
5: Y la esposa se puso a bregar con el celular y abrió el ChatGPT. Ay, como que mira, qué
0: ajá,
5: chévere, se puso. Voy a usar tu ChatGPT. Ah, sí, no hay problema.
0: ¡Ay, no!
5: Espérate. ¿Qué? ponme esto, hijo. ¿Quieres que te recree lo mismo? ¿Crees que te recree lo mismo que hicimos ayer con las fotos? Ella dijo, espérate, ¿qué foto?
0: Ay, madre.
5: Mi amor, eso tiene un área donde tú tienes guardadas todas las cosas que has hecho. Chayipiti, no te las borra.
0: Ahí viene.
5: Y ella entró y vio todo.
1: ¡Ay! ¡Cállate los ojos!
5: O sea, que así como Chati te ayuda, te fastidia, mi amor.
0: ¡Ay, madre mía!
7: ¡Embuste! ¡Embuste!
5: ¡Cállate la boca, que tú eres la que estaba en la foto!
1: Oye, ahí esto, digamos que reafirma lo que hemos estado hablando con la doctora Jessica Santiago. Ajá. de las generaciones. Yo no sé qué edad tenga este muchacho o este hombre que esté haciendo esto el ChatGPT, pero no debe ser muy joven para, si ¿sí saben, no saber que ChatGPT guarda todo.
0: Ah.
1: ¿Sí me explico? Es mayorcito.
5: Está entre sus 40 y pico a 50 y pico.
1: Ay, no, pues debería de saber, ¿eh? O sea, hay que mantenerse al día. Caramba, con la tecnología.
5: No, pero parece que es como que se ilusionan, se ponen a hacer cosas que no deben y se les olvida las cosas.
0: Diablo.
8: Qué difícil para la pusiste.
1: Sí, qué horror.
0: Sí, qué pena.
5: Se ponen burritos y así como se pude burrito, así lo descubrieron, mi amor. Le dijeron, ¿sabes qué? Uh-huh. Ay, ¿te gusta hacer videitos con ChatGPT, mi amor? Ah, pedirle a ChatGPT que empiece a buscarte un abogado para el divorcio.
0: ¡Ay! ¡Ay, madre mía! No, eso está bien duro, ¿viste? Eso está duro.
5: Ese está feo. Quedó feo para la foto y para el revelado peor, mi amor.
0: Macarrones con queso.
5: Mira, mi amor, vamos para el área allá por allí cerca de Tell Mary.
1: ¿De dónde?
5: En el Tell Mary.
1: Ay, oye, tu inglés cada vez es mejor, Gigi.
5: Grindito al año ayuda.
0: Ajá. Uno al año no hace daño, Gigi.
5: Exacto, mi vida.
0: ¿Y uno al mes?
5: Mira, mi amor, vamos por allí cerca una pareja bien chévere, sabes que le gusta estar subiendo sus cositas y todo, es una fiesta de cumpleaños, alquilaron una casita y todo bien chévere, un Airbnb con piscinitas y todo, una cosa divina,
0: romántico, románticamente
5: espectacular. Sí, vamos a celebrar el cumpleaños, mi amor, tuyo corazón, porque tú eres divino, tú eres maravilloso, todo chévere, mi amor. Ay, mira, creo que lo están pasando divino, hasta se tiraron así todos a la piscina, gente con ropa, sin así de todo.
0: Espérate, ¿con ropa y sin ropa qué quedamos? ¿Con ropa o sin ropa?
5: Con la ropa que tenían, sin traje de baño así, o sea, estaban tan felices que hasta con zapatos y todo se tiraron.
0: ¡Ah, qué rico! ¡Muy bien!
5: Sí, mi amor, pero aparente y alegadamente había una invitada que no debía estar allí.
1: ¿Por qué?
0: Espérate, ponle atención a eso, que eso está interesante.
5: Aparente y alegadamente un amigo, su mejor amigo, llevó a la hermana.
0: Uh-huh.
5: Y usted supone que la hermana de su mejor amigo no estuviera porque resultó ser que es la chilla del tipo.
1: ¡Ay! De la pareja esta que cumplieron años y contrataron la casa.
5: Cumplían años, al que le estaban celebrando el cumpleaños.
1: Y el hermano sabía que ella es la amante.
5: El amigo no lo sabía.
0: Pero okay, ¿quién le sopló la vela aquí? ¿A quién entonces?
1: Ándale.
5: Le dijo, mira, yo tengo un cumpleaños para que me acompañe. Y yo, sí, ¿de quién? De fulano. Claro que voy, vamos para allá.
1: Ya.
0: Ok.
5: Mira, mi amor, creo que entonces la esposa se empezó a dar cuenta de las miradas y el nerviosismo, y cuando ella se iba por un lado, él como que se le iba detrás, y él se movía y buscaba la forma como de como que de repente desaparecerse un poquito, ya estaba metido en palo, mi amor. Pues mira, aparente y alegadamente lo descubrieron en uno de los cuartos de esos de juego, donde están las, te parece, los Airbnb te ponen como maquinitas y cosas así.
1: Ajá. Ay, no.
5: Pues aparente y alegadamente como que se fueron allí como para darse un besito así. Alguien abrió la puerta y dijo, espérate, ¿qué está pasando aquí?
8: Esta es una embustera.
5: Cállate la boca, que fuiste esto y te quedaste sin soplar vela.
0: Hablando claro, yo siento que ese chisme tuyo como que es medio mentiroso. ¿Cómo una serie de Netflix?
5: Mira mi amor.
0: ¿De serio?
5: Diciendo, la familia, la pareja... La pareja es del área de Delmarva.
0: Delmarva, ok.
1: Delmarva.
5: Cerca de por allí donde está. By the way, queda cerca detrás del Raymond James.
0: Oh, en West Tampa.
5: Ella es secretaria en un consultorio médico.
0: Ahora me está gustando, Ahora con información. Ajá.
5: Sí, mi amor, no es mentira, mi vida. El chisme estuvo bien bueno, pero está buenísimo. Y ellos trabajan en un dealer. Ya tú sabes por qué, dónde viene la amistad. Y entonces, pero él la conoció y siguieron chateando y todo eso, pero no. Mi amor, no, se le fue la mano.
0: Ay, madre.
5: Creo que estuvo de madre, o sea.
0: Sí, no, no.
1: Pues es que a quién se le ocurre, o sea, a quién se le ocurre. Están en. Venga, hacemos un cuartito, darnos un besito.
0: Loco.
5: No pudiste esperar. Mire, eso era como para decirle, ¿sabes qué? No venga. O decirle, mira, ¿sabes qué? Mantente alejada. O mire, manténgase lejos, no haga eso. O sea, mi amor, eso es una burra. O sea, el alcohol y chillería no mezclan.
0: No mezclan. No, para nada. Yo llegué. Si fueras tú, ¿cómo tú hubieras hecho eso?
5: Yo, mi amor.
0: Sí.
5: Ay, mi vida, este caso está difícil. Yo hubiese empepado a todo el mundo. Le hubiese dado un beso. Bizcocho de cannabis para todo el mundo. Lo que nadie se enterara de lo que pasaba allí.
0: Bizcocho de cannabis para todo el mundo. El demonio.
5: Así mismo, mi amor. Para que usted vea que así que les dejo saber. Mi vida, y cierro con una doctora.
0: ¿Qué pasó?
5: El área médica está últimamente, que yo no sé qué es lo que le pasa. El área médica está que los doctores están rebeldes. Esta tenía un paciente especial también.
0: Ajá.
1: Ay, la semana pasada, dijiste de un doctor que tenía a un paciente. Que llegaba al final de cada día a su última consulta, ¿verdad?
5: Ajá, pues esta es doctora.
0: Ok.
5: Esta, nos vamos al revés. Esta vez las doctoras se quisieron revelar.
0: No.
5: Del área de Riverview.
0: Ay, Dios mío, ¿y qué pasó?
5: Conocida la doctora, aparentemente alegadamente tiene un paciente, ¿verdad? Que hacía lo mismo, llamaba mucho. Ay, que me duele un dedo, hágame consulta.
0: Ajá.
5: Ay, me duele esto, hágame lo otro.
0: Mira, Gigi le decía, ay, tengo este dedo gordo que me duele demasiado.
5: Sí. La doctora, mira, chévere y todo. Y ¿sabes qué? Hasta los cogieron, los descubrieron porque los encontraron cenando juntos.
0: ¡Ay!
1: ¡Ay, doctora!
5: Los cogieron cenando juntos y los encontró una de sus empleadas, una enfermera.
0: Wow.
1: Oigan, ya tienen que parar. Gente,
5: bájele dos, o sea, usted está mal. Miren, bájele dos, gente. O sea, la Gigi se entera de todo. O sea, que sí. Así que lo mejor que usted puede hacer, mi vida, es disfrutarse la vida en paz, tranquilo. Y si usted se siente malito, deje de estar yendo tanto al consultorio, porque usted sabe que a la larga, que a la corta, siempre va a llegar alguien que le va a poner el supositorio.
1: ¡Ya,
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1: Si eres y ya hiciste cita, no te hagas.
5: Perra, pero es que, mija, es que a veces uno tose y necesita esto.
0: Mira, ¿y a qué hora es la cita tuya hoy?

0: para tu información, se dice que esta generación es la primera generación que es menos inteligente que sus padres.
1: Y no lo dice Cristi, no lo digo yo, lo dice la expertóloga. Y venimos con eso rapidito, rapidito, detrás del perdón, para que pidan perdón.

0: dice que esta generación es la primera generación que es menos inteligente que sus padres.
1: Y lo dice la expertóloga, no lo dice Cristi, no lo digo yo. ¿Ok? Pero antes te vamos a recordar que todavía no ha salido Ricardo Montaner. Cuando lo escuches, llamada número 9, y va a ser durante toda la mañana, la llamada número 9 a través del 813-819-0971, se lleva un par de boletos para el concierto de Ricardo Montaner, que llega septiembre 15 aquí a Tampa, y nosotros tenemos tus entradas. Bueno, mira, hoy hablamos con la doctora Jessica Santiago, ¿verdad? Sí. Como cada lunes a las 7:35 minutos de la mañana. Y el tema que tocamos, oye, muy interesante. El tiempo se nos fue demasiado, demasiado rápido.
2: Súper, súper interesante.
1: Y uno de los comentarios que ella hizo fue este. Escuchen.
0: Para tu información, se dice que esta generación es la primera generación que es menos inteligente que sus padres.
1: Y esto desató aquí entre nosotros una pequeña conversación.
2: Y de esto salió, porque está hablando de las edades en los lugares de trabajo, y ella dijo que es la primera vez que hay hasta cinco generaciones trabajando en un mismo lugar, y los retos a los que se enfrentan estas empresas o estas compañías en lidiar con todas estas generaciones y sus diferentes formas de pensar. Y allí fue cuando ella dijo que la generación que está ahora mismo es la primera que es menos inteligente que sus papás. Usualmente nosotros tenemos pensado, ¿verdad?, que como van llegando estas generaciones, vamos siendo más inteligentes porque vamos viviendo más. O sea, yo a lo mejor pienso que sé más que lo que sabía mi mamá a mi edad. ¿Sí me explico? Y eso es como que parte de... Es normal, de la normalidad. Y con toda esta de la tecnología y cómo va cambiando constantemente y tan rápido, y cómo esta nueva generación como que se está teniendo a tener las cosas rápido, o que utilizan ChatGPT para todo.
1: Ese es el mayor problema.
2: ChatGPT, eso fue lo que ella dijo, ChatGPT para todo, entonces no los hace pensar tanto y los ha vuelto una generación menos inteligente que sus papás.
1: Son inteligentes en el sentido tecnológico, pues pueden entrar, por ejemplo, a lo mejor puedes recordar algo que sucedió, por ejemplo, el 9-11. Vale, tú lo tienes aquí. Cristi, tú lo tienes aquí. Tú te acuerdas exactamente. Ellos le hablan, lo aprendieron en la escuela, pero no es importante. ¿Entiendes? Pero si de momento le habla, ellos rápido entran a ChatGPT y lo buscan 9-11, que fue lo que pasó, ¡pum!, y está toda la información por ahí para arriba.
2: Ahora, ella está hablando de inteligencia emocional. Inteligencia emocional, que yo creo que es más importante que la... O sea, saber manejar tus emociones es más importante que tener inteligencia intelectual, digamos.
1: Okay.
2: Sí, ella dijo que eran más inteligentes emocionalmente nosotros, los papás, que esta nueva generación. Y yo voy a ir con mis hijos y les voy a decir, ¡ja! No que te lo sabes de todas, porque tú sabes los adolescentes. Yo sé más, yo sé, yo ya sé, tú no sabes nada. No, mijis, yo sé más.
1: Y Tina brincó rápido y nos dijo, ¿qué fue lo que tú nos dijiste, Tina? No sé.
3: Que hablan de, que dicen de que nosotros somos más autodidactas que ustedes. Porque nosotros podemos aprender, por ejemplo, yo me propongo aprender a tocar piano ahorita. Busco un par de videos ahí y listo, yo toco piano.
1: ¿De verdad?
3: Sí.
1: Okay, pues,
3: bueno, a mí se me hace fácil. Y yo sé que muchos de nosotros somos autodidactas. Uno puede, no sé, podemos aprender a hablar un idioma uno solo, sin que nadie le esté diciendo, mira, esto es lo otro. Y ustedes normalmente necesitan a alguien que los enseñe. Nosotros como que vemos un video y, listo.
1: ¿De verdad?
3: Y vamos resolviendo el camino.
1: ¿Qué tú crees de eso, Cristi?
2: Yo creo, Tina, que eso depende de la persona.
1: Sí, yo también, 100%.
2: Porque, por ejemplo, mi hijo es súper autodidacta. Mi hija no. Yo pienso que es de la persona. Y como ahora, en este tiempo, hay más recursos para poder ser autodidacta, pues es más fácil para esta nueva generación poder serlo. Cuando yo estaba en high school o en la primaria, en la secundaria,
1: No existía YouTube ni nada de eso.
2: No existía nada de eso. Entonces teníamos que investigar más a fondo cualquier cosa. Tenías que ir a la tienda a comprar una tarjetita donde detrás de la tarjetita te decía la historia del presidente. Y dices unas cosas bien, bien, bien locas que ahora no existen y ahora todo lo tienen mucho más rápido. Entonces, en esto de la inteligencia emocional, sí creo que ella tiene razón, porque tienen menos paciencia.
1: Pero Cristi,
2: todo lo tienen rápido.
1: Pero
2: rápido.
1: Bueno, es que esa tarjetita que tú estás hablando, tú lo tienes aquí grabado en tu cabecita. ¿Me entiendes? Porque tú fuiste y lo buscaste y se te quedó. ¿Me entiendes? Que esa es la gran diferencia que pasa. La juventud de hoy día, y estas son algunas de las notas que yo encontré aquí, es que ellos tienen un bombardeo de información y rápida. Es rápida. Entonces es bien difícil retener toda esa información. Es bien, bien, bien difícil retenerla. Ahora, antes de continuar con esto, quiero ir para atrás. Cuando hablamos de YouTube, mira, tú dices, ¿verdad?, que tú puedes aprender a tocar piano y muy bien, está chévere y te lo creo. Pero eso depende, como dice Cristi, en la persona. Eso es bien individual. Porque yo soy muy bueno también. Yo me meto ahora mismo en YouTube y yo te aprendo a hacer cualquier cosa. Yo he hecho cosas que yo digo, wow. ¿Sabes cómo lo hice? Mirando YouTube un video. Así que yo creo que eso de ser, para mí que es una mala persona. No exactamente porque que sea algo de generación. Eso es la persona y depende del enfoque que tú le metas a lo que tú quieras aprender.
3: Yo pienso también que, exactamente, sí, como tú dices, eso depende de la persona, pero con lo que estabas hablando anteriormente, sobre lo de que la retentiva que ustedes tienen quizás más retentiva que nosotros, 100%, porque antes, por lo menos, yo no me sé el número de teléfono de mi mamá, de mi papá. Pero antes tú te sabías los números de todo el mundo, porque no había la facilidad de que tenías un teléfono en la mano siempre. Ahora, y el número de cédula, por ejemplo, mi mamá, yo me sé el de mi mamá, el de mi papá. Pero, ¿sabes? Ahora simplemente yo puedo anotarlo en mi teléfono y yo siempre cargo mi teléfono. Y no tengo necesidad de aprenderme nada.
2: Muy bien. En tu favor, ahora, o sea, porque nos podemos agregar ahí nosotros en esto que ahora todo lo tienes fácil. Yo me sé el número de teléfono de mi casa en Chihuahua yo era niña.
1: Yo también.
2: De mis amigas.
1: Bueno, de eso
2: en
1: no.
2: En Chihuahua. Me sé los números de teléfono, no sé si todavía los tengan o no. Cuando yo les llamaba por teléfono del noviecito que tuve cuando estaba en secundaria. O sea, me acuerdo de todos esos números. Pregúntame el número de teléfono de mi hija o de mi hijo. No me lo sé.
1: No, fíjate.
2: Porque está aquí en el teléfono.
1: Vuelvo y te repito, mira.
2: No me lo sé.
1: Yo no puedo recordar los números de teléfono más que el de mi casa. De amigos no, porque los amigos en casa no todo el mundo tenía teléfono en mi tiempo. ¿Me entiendes? Pero el de casa sí me acuerdo. Y me acuerdo también todavía del primer número de teléfono de la primera estación de radio que yo trabajaba. Todavía lo tengo grabadito completito. También lo tengo ahí grabadito acá arriba en el subconsciente. Me gustaría que la gente se agregara a esta conversación porque esto está bien interesante y me gustaría que llamara la generación joven de sus padres que tienen la edad que tenemos nosotros. Me gustaría hablar con ustedes. ¿Están de acuerdo con esto que dice la expertóloga? Escuchen lo que dijo una vez más.
0: Para tu información, se dice que esta generación es la primera generación que es menos inteligente que sus padres.
1: ¡Ay!
2: Pues yo creo que inteligencia emocional sí, porque luego la que brincó acá fue rápido. No, pero yo y esas sí son más sensibles.
3: ¿Qué? No, pero
2: sí son más sensibles.
1: Más cristalinos, más
2: sí,
1: cristalinos.
2: Sí, con cuidadito.
3: ¿Sabes qué? Yo no me considero sensible. Yo considero que sí. Hay una generación que por todo se quiere quejar, por todo quiere las cosas fáciles y todo eso. Yo no me considero parte de eso. Pero yo pienso que si hablamos de inteligencia, ¿cómo fue? Emocional.
1: Emocional.
3: Uh-huh. Creo que nosotros tenemos más facilidad de buscar ayuda que ustedes.
1: Oh, de verdad. Ustedes somos más despegados cuando hablamos de sentimental, ¿verdad?
3: No, yo pienso que normalmente, o sea, nosotros somos como que, okay, está pasando esto y es normal para nosotros buscar ayuda. Por ejemplo, yo es normal que yo diga, ay, okay, necesito ir para el psicólogo, pero ustedes quizás en su tiempo no era de esa manera.
1: Okay.
3: Y no buscaban ayuda de esa manera, sino que trataban de resolver por ustedes mismos, ¿sabes?
2: O ignorar el problema. Nada,
1: válido,
2: pasa,
1: válido.
2: Nada.
1: Válido lo que dice, muy válido.
2: Sí. En eso estoy de acuerdo contigo.
1: Es muy válido, muy válido. Me gustaría saber lo que tú tienes que decir a través del 838-19-0971, también a través del TikTok o a través de la aplicación La Música.
2: Así mismo, déjame...
1: Mira, por aquí me están escribiendo a través de mi cuenta de Instagram, Nandy Dávila Radio, como Vivian, que siempre me está escribiendo al Instagram. Escríbala, muchacho, el TikTok también para que la gente pueda leerte. Por aquí Vivian me dice, es muy cierto, nosotros nunca buscamos ayuda, siempre resolvemos por nuestra forma. Así que, chévere, cool, más o menos. Yo creo que por este día que es válido lo que tú acabas de mencionar. ¿Qué dicen por allá a través de la aplicación La Música, Cristian? No han dicho nada por allá, pero ya en el TikTok también.
2: Es que no puedo entrar aquí.
1: Ah, ¿no puedes entrar todavía al TikTok?
2: No,
1: ah, bueno. Pues vamos rapidito al teléfono entonces. 813-819-0971. Por aquí tenemos a Anthony. Anthony, muy buenos días. ¿Qué tú tienes que decir?
4: Buenos días. Bueno, yo soy de la generación de ustedes.
1: Ok.
4: Y sí, pienso que el tema de sensibilidad está muy marcado ahora con los niños, porque si hubiesen vivido lo que vivimos nosotros, el momento del high school, el bullying, que eso sí era bullying, ya se hubiesen quitado la vida.
1: Sí, que son otros tiempos, tú sabes, que como acaba de mencionar Tina, y también hay padres que tienen nuestras edades también, que a veces no podemos reconocer que tenemos hijos en tiempos que no fueron los de nosotros, y estos niños requieren un poquito más de atención. Y yo entiendo, yo sé lo que tú estás pensando en estos momentos.
2: Sí.
1: ¿Cuál era la atención que nos daban a nosotros cuando nos decíamos algo así?
4: Claro.
2: Sí, pero sabes que también yo pienso que en ese aspecto del bullying y eso, sí hemos mejorado, porque ahora ya no es aceptable, y antes era aceptable. Y eso, no porque sea aceptable quiere decir que era bueno. Y no, se aceptaba. No era, porque nunca ha sido bueno. El bullying no es bueno y no debía haber existido. La forma de manejarlo es lo que estamos viendo. Pero tenemos que ponernos a ver que aquí hay diferentes generaciones. O sea, la generación de Tina no es la misma que la de mis hijos. Uh-huh. O sea, aquí estamos, ni la mía es la misma que la tuya. O sea, aquí estamos tres diferentes generaciones y nos falta una, porque en los 20, 40 y 50 nos falta la de los 30.
1: La que está entre medio, ¿ya?
2: Uh-huh. Uh-huh. Sí. Y lo único que yo creo que podemos estar de acuerdo todos es de que todo está cambiando, pero así.
1: Como los teléfonos celulares cada
2: rapidísimo.
1: 6 meses.
2: Rapidísimo.
1: Mira, ya el mes que viene sale el nuevo iPhone, imagínate. Y hay uno nuevo ahora mismo caminando, para que tengas una idea.
2: ¿Nuevo?
1: El mes que viene sale el nuevo, el 18, para que tengas una idea. Y pana, ¿qué edad tú tienes? Si no es mucho preguntar.
4: 37.
1: Oh, mira, aquí tenemos
2: el que nos faltaba.
1: El que nos faltaba, ahí está, muy bien. Mira, ¿y tú tienes hijos adolescentes?
4: Tengo uno de 14 años, sí.
1: ¿Y cómo es la situación?
4: Una nena de un año.
1: ¿Y cómo es la situación con el de 14, más o menos?
4: Tenemos una buena relación, gracias a Dios. Bueno, él tiene una condición, tiene un grado leve de autismo, pero es muy inteligente, o sea, es muy pensante, muy respetuoso.
2: Qué bien.
1: Ok. O sea, que no tiene, sí. Hasta ahora no has tenido ningún tipo de problema con él ni contratiempo.
4: Sí, hemos tenido con el tema de la tecnología, él quiere vivir en el teléfono, cosa que yo nunca viví porque no tuve un teléfono a esa edad.
1: Ok.
4: Y el tema del bullying, o sea, era muy sensible por el tema del autismo, ya gracias a Dios, ha sido tratado y todas esas cosas, pero sí, o sea, sí.
1: ¿Qué tú opinas de lo que dice Tina, que referente a que la generación de ella son más propensos, que no tienen ningún tipo de problema? Es decir, ¿sabes qué? Voy para el psicólogo. Y nosotros, y en eso yo le doy un punto a ella, que nosotros, en la generación de nosotros, como que lo pensamos, si voy al psicólogo, me dice que estoy loco.
4: Sí, lo que pasa es que eso es más como un tabú que teníamos nosotros, que todo el que iba a un psicólogo estaba loco. Uh-huh. No es así, o sea, es necesario.
1: Okay. Sí. Dale, mi Anthony, muchísimas gracias por llamar, papo, y espero que todo tengas una excelente semana. Por aquí tenemos a Yamile, mi amor. Dime, Yamile.
2: Hola, Yamile.
5: Hola, mi corazón. Bueno, mira, estoy de acuerdo con todo lo que ustedes dicen. Lo que pasa aquí, el tema es, más que nada, en los tiempos de nosotros, los que tenemos 40, 41, no, en mi caso, tendríamos padres que simple y sencillamente no fueron educados con el tema de vamos a llevarlo a un psicólogo porque tiene este tema. Todo lo hacíamos en casa. Ellos nos educaban en casa a su manera, quizás a lo bruto, podríamos decir. Uh-huh. Pero fue algo que no funcionó para la vida, para lo que estamos en los tiempos de ahora.
1: Muy bien.
5: En el caso de ti, ejemplo, ella es una persona más joven que nosotros. Exactamente, ya se fue creciendo con la generación de nosotros, pero también con el tema de celulares, computadoras, más tecnología. Y el tema de los niños adolescentes, en mi caso, que tengo ya dos adolescentes en casa, podremos decir que también nosotros como padres hemos fallado.
1: Sí.
5: ¿Por qué? Porque desde pequeñito les estamos dando un celular, ¿para qué? Para nosotros también poder hacer nuestras cosas. Entonces nos quejamos de algo que también nuestra generación ha llevado a este límite a estos muchachos.
1: Muy bien, Yamilet. Fíjate, y para agregar algo más a lo que dice Yamilet, a lo mejor nuestros padres nos criaron, como ella dijo, bruto, que no creo que la palabra correcta, pero o sea, con un poquito menos de conciencia, pero crearon cirujanos, doctores, abogados, gente que trabajan en finanzas, ¿me entiendes?
2: Sí. ¿Eh? Mira, dicen que te den miedo porque los doctores del futuro
1: ahí voy.
2: Están autodidactándose con ChatGPT.
1: No, esa es una, y muchos de ellos son robots también.
2: Payasos.
1: Así que, tú sabes, yo creo que cuando uno tiene un hijo, no viene con un manual. Dice cambiar el aceite cada 3,000 millas, tiene que rotarle las piernas, ¿tú me entiendes? No viene con nada de eso.
2: Y sabes que algo que a mí me encanta, y yo estoy súper orgullosa de mi edad, porque yo creo que somos una generación completamente diferente a todas las demás, a las que hay antes, las que hubo antes y las que hubo después.
1: Ah, ya.
2: Porque somos la única generación que hemos vivido absolutamente todo. Tuvimos cassettes, tuvimos CDs, no había internet, conocimos el internet, nos adaptamos al internet. O sea, hemos vivido absolutamente todos estos cambios drásticos de la tecnología. Y ninguna otra generación ha vivido eso.
1: Yo creo que la mía.
2: Más que nosotros.
1: No, la
2: Así
1: mía.
2: Así que, ¿la tuya qué?
1: La mía también, yo viví todo eso.
2: Te estoy agregando.
1: Y hasta el disco viví yo.
2: Te estoy agregando, o sea, te estoy agregando, no te estoy quitando. O sea, nuestra generación que hemos vivido todo eso. Y además, después de haber vivido los LPs, ahora ser diestros en tecnología también es impactante. O sea, ponte a pensar eso. Cuando nosotros éramos niños, no existía nada de eso y tuvimos que conocerlo, adaptarnos y aprenderlo. Es impresionante.
3: Yo iba a decirte sobre la adaptación. Ajá. Ustedes pienso que son un poquito más difíciles de adaptarse. Y lo digo porque en estos días tuve una conversación con unos familiares míos, uh-huh, que decían que la educación ahora es horrible, que lo único, y no, ni siquiera escriben, que lo ven por una pantalla. Pero realmente, o sea, ¿de qué sirve tener lo mismo de antes? O sea, que tengamos que buscar en un libro, una enciclopedia. Sí, es que el mundo, o sea, la escuela te debería preparar para el mundo y el mundo ya no es de esa manera.
1: Estoy 100% de acuerdo contigo.
2: Estoy de acuerdo con lo que dices, pero estoy en desacuerdo que no nos adaptamos, porque la palabra adaptar es nuestro segundo nombre de todos nosotros. Porque nos hemos adaptado a todo. Uh-huh. A todo. Que nos quejemos es una cosa, que ay, ahora los muchachos ni siquiera saben escribir, no saben escribir, nos quejamos, pero adaptarnos, nos hemos adaptado
1: imagínate.
2: A todo.
1: Hello, por aquí Anónimo, buenas.
6: Buenas, ¿cómo estamos?
1: Aquí, hola. Mijo, en el chisme, tú sabes cómo es lo que te gusta a ti también, déjate. Mira, de show.
2: No te hagas.
6: Yo le puedo decir, yo tengo 37, tengo dos niños de dos edades completamente distintas. Muy una bien. Que tiene 11 y uno que tiene 4.
1: Okay.
2: Okay.
6: Y yo he visto lo que están hablando de el VHS, el cassette, el Walkman, el Discman, la Sega Saturn, all of that. Uh-huh. Pero, ¿qué pasa? Que yo creo, estos niños en realidad, yo creo que son 28 mil veces más inteligentes que nosotros. Ellos saben tecnología sin que nadie se la enseñe. Ellos saben enseñarnos hasta cosas que nosotros a lo mejor hay veces que ni sabemos, ¿verdad?
1: Okay.
6: Lo que yo creo que no, donde no son inteligentes, y yo creo que tiene mucho que ver con la protección que tienen hoy en día, desafortunadamente, por cómo está el mundo, que van en el carro de casa a la escuela, en el carro van de la escuela a la clase de natación, de la clase de natación vuelven para casa. Cuando nosotros éramos niños, nosotros salíamos para la calle después de la escuela y nos la buscábamos y nos daba un sentido común. Que ese sentido común ya no existe porque siempre están protegidos por un adulto.
2: Ah. Sí, de acuerdo.
6: Pero cuando nosotros éramos niños, a lo mejor te peleabas con tu mejor amigo, pero ya, te peleaste y ya son amigos.
1: O claro,
6: a lo mejor,
1: mismo.
6: Yo qué sé, aprendes a jugar más en equipo. A lo mejor uno solo tenía una pelota porque era el único que tenía dinero para tener una pelota, pero todos jugaban con esa pelota.
1: Uh-huh.
6: Ahora todos tienen pelota. Ahora todos, cada uno tiene su pelota.
1: Una competencia. Una competencia lo que tienen.
2: Uh-huh. Pues mira, exacto, es lo que dijo la doctora, Jessica dijo que era inteligencia emocional.
1: Sí,
2: y eso forma parte de o sea, el sentido común. Yo creo que está dentro de esto de la inteligencia emocional, porque sí, el sentido común les medio
1: falta. Sí, completamente. Sí. Oye, muchísimas gracias, mi pana.
7: Que no habla vida. ¡Adiós! Después de mí.
1: ¿Qué pasó?
7: Que no se puede vivir así. Me va a extrañar.
1: ¿Qué pasó?

0: mediodía y ahora mismo en el área de Riverview 79.
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2: Oye, apretada todas las carreteras aquí en el área de la Bahía de Tampa. Dios mío, el veterano empaquetado desde Howard Franklin hasta llegar a casi Waters Avenue. Vemos también por acá que la 275 Sur empaquetadísima desde Downtown hasta llegar a Fowler. Hay un accidente en el eastbound de la 4 cerca de la calle 50, que es la salida número 3. Vemos por acá también que está también apretada la situación, y esto es un accidente que hay en la 301 cerca de Harney Road. 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
7: Buscando por aquí la llamada número 9. ¿Con quién hablamos por aquí?
8: Lady Mar,
7: bella. ¿Dónde tú vives aquí en Tampa Bay? ¿En qué área?
8: En el área de Sheldon con Water.
7: Sheldon con Water. ¿Y qué estás haciendo ahora mismo? Porque hay un tapón increíble por esa área.
8: No, vengo de hacer Amazon Flex de San Pil, me tocó hoy.
7: Ah, qué bien, qué bien, qué chévere. Bien. Mira, ¿por qué tú no me cantas ahí como Ricardo Montaner?
9: Cántale hacia Nandy Romanticona, reina.
7: Dale.
8: Bueno, vamos a ver. Que no se puede vivir así, me va a extrañar.
7: Ave María.
8: Cuando tenga ganas, ¿viste?, de dormir.
7: Especialmente ahí cuando tenga ganas de dormir.
9: ¿Qué crees, mi amor? Valió la pena la espera porque ya tienes tu par de boletos para que te vayas a ver a Ricardo Montaner en el Jingling Center 15 de septiembre. Dímelo con cuál emisora.
8: Sí, con la 97.1. Gracias.
7: Y pendiente, porque mira, todavía es un maratón hasta las 10 de la mañana. En cualquier momento, cuando vuelva a sonar, otra vez, llamada número 9, otro par de boletos.
9: Próximo.
7: Era este papichi. Lo mangaron otra vez, mira, a casi 100 millas por hora.
9: Ay, no.
7: Otro más, te lo cuento todito rapidito detrás de Mr. Romeo.

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1: Mira, lo que está en tendencia es que hasta las 10 de la mañana, en cualquier momento, cuando vuelvas a escuchar a Ricardo Montaner, si llamas para acá, la llamada número 9 a través del 838-19-0971 se lleva otro par de boletos para el concierto de Ricardo Montaner, que llega aquí a Tampa el 15 de septiembre. Y nosotros tenemos tus entradas.
2: ¿Qué tal?
1: Ok, pendiente. En cualquier momento, como ahorita estábamos hablando y salió ahí, tú sabes, en cualquier momento.
2: Me gusta, me gusta. Oye, lo que no le gustó mucho fue a esta mujer, ya que es su hija de 16 años de Palm Harbor, se la llevaron a la cárcel.
1: Oye, eso.
2: Te voy a contar lo que pasó. Esta niña, el domingo en la mañana, como a las 6 de la mañana, iba en un área de Palm Harbor de 45 millas a más de 60 millas. Okay. La ve la policía, la detiene. Uh-huh. Le pregunta y le dice: mire, muchachita, ¿qué está pasando aquí con usted? A ver, dígamelo, a ver sus papeles, todo. Y le dice: no, yo no tengo licencia, tengo un permiso de conducir. Y tú sabes que los permisos no pueden manejar a diferentes horas, sí, o tienes que ir con un adulto y demás. Pero mi permiso de conducir no es de Florida, es de no sé dónde más.
1: Oyes.
2: Ah, y además iba en exceso de velocidad porque mi mamá sabe que yo traigo este carro. Y yo lo que estaba haciendo es que iba a casa de unos amigos porque ellos tienen una medicina que mi hermano necesita de vida o muerte.
1: Sí, sabrá Dios el medicamento que era.
2: La novela que se inventó la muchacha. Y el policía viéndola como que, ok. Se regresa a la patrulla para revisar la tablilla, los documentos y demás. Y cuando está en la patrulla, la muchachita arranca y se va.
1: Ay, madre, miren el video.
2: Quiere huir de la policía, es una tontería. Obviamente la policía, y en la nota dice, fue una pequeña persecución. ¿Eh? O sea, rápido, ¿por qué? Porque perdió el control y chocó.
1: Le metió ahí a un como, ¿cómo se llama?
2: Van por ella, la llevan a su casa los policías y le explican a la mamá. La mamá le dice: no, yo no le di permiso de nada, yo no sabía. Dejó que los policías le leyeran sus derechos a la muchacha y la arrestaron.
1: Bien hecho, muy bien hecho. Bien por la mamá, ¿sabes por qué?
2: Novelón.
1: Aunque en estos momentos hay padres que están diciendo: ay, qué clase de madre, yo jamás haría, le haría un daño así a mi hijo o a mi hija. Muchos que dicen eso, hay muchos que lo dicen para que tú lo sepas.
2: Sí, ¿okay? Lo entiendo.
1: Muy bien, claro. Bien por ella, muy bien.
2: Y esto fue este fin de semana aquí en Palm Harbor.
1: Y también, ¿y sabes qué? Y ahora te voy a hablar del tío de esta muchacha, parece que este es tío de ella.
2: Válgame, ¿qué pasó?
1: Mira, el tío de ella, por decir algo, sabe que iba por la 75.
2: Ajá.
1: Y él iba en una camioneta de F-150. Y no sé, de momento como que le dio, tú sabes, le dio ventorrillo allá atrás. Dijo: ay, como que tengo la pierna blandita. Aceleró. En una zona de 75, iba a 95 millas.
2: Ven. Ah, mira el patrón.
1: Y ahí es cuando la policía: ah, pero espérate, déjame recordarle a este papichi de que aquí es la ruta que manda aquí, soy yo. Ajá. Le prendió los faroles. Y el tipo lo que hizo fue que comenzó y aceleró más todavía.
2: Entonces,
1: mira, me tienen que mirar. Entonces, cuando aquí el policía en la 75 trató de hacerle, ¿cómo se llama? La maniobra pit. Uh-huh. Ya se había salido de la, ¿cómo se llama? De la 75, iba por la 41. Y ahí fue cuando trató de hacer la maniobra pit. El tipo se tiró hacia el lado, se fue por un zanjón, ¡boom! Y perdió el control también. Y más adelante, pues fue arrestado. Iba en sentido contrario. Cuando hizo la maniobra esa.
2: Ay, no, que
1: sí, tío de ella. Idiota. Olvídate, este es tío.
2: A mí me da mucho coraje porque por estos irresponsables, los daños, mira, chocó otro carro, sí. Y los policías están arriesgando su vida, acelerando para tratar de alcanzarlo y detenerlo. Están arriesgando su vida por ese irresponsable.
1: Sí, así mismo es.
2: Me da mucho coraje.
1: Y por lo menos aquella era una ignorante niña de 16, pero era un tipo de 30 y pico de años, casi 40 años, que es un bárbaro. Ahora, lo que es una bárbara, es la que viene por ahí con esa lengua casi igualita que la Gigi.
2: La bárbara de los deportes. Ahí.

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1: Con este par de locos sí que somos número uno.
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3: ¡Yay! Muy ¿okay? bien.
0: En cualquier momento puede sonar, ahora mismo nosotros qué hablando locura. Aquí, y nos estamos preparando ya para discutir y hablar de chismes de deportes con nuestra queridísima Tina.
3: Sí, sí, más adelante tenemos ahí una sorpresita con respecto al concierto que viene por ahí de Suncoast Credit Union con gente de zona, Grupo Manía.
0: Anda, pues.
3: Alexandra Quinn, viene una sorpresa también con eso.
0: Pero en este momento la sorpresa la tenemos con la que más sabe de chismes de deporte, ella es Tina. Pata cansada, pata cansada, pata cansada, pata.

0: cansada, ya no falta cansada.
1: Ay, Dios. Esos son caballos.
2: Esos caballos,
1: que nunca hablamos.
2: No, bueno, nunca hablamos, pero eventualmente es deporte.
3: Sí, deporte.
2: Pata cansada.
3: ¿Pero a ti te gustan los caballos?
2: Sí, me gustan los caballos. ¿Sí? ¿Te gustan las carreras de caballos?
3: ¿Y apuestas?
2: A veces sí, a veces no, todo depende. Es que es barato también, tú sabes. Sigue siendo.
3: ¿Es barato?
2: Sí, las apuestas de caballos son bien baratitas. Ah. Tú apuestas, tú sabes. Ah, lo que tú quieras, digo, también están ahí apuestas de gente de.
1: Nunca has ido al de Racetrack. Al hipódromo.
3: No, he querido ir, pero no he ido.
2: Te lo recomiendo, la vas a pasar chévere.
3: He querido ir, en verdad. Es que yo no apuesto nunca porque yo pierdo 5 bolívares y yo me duelen en el
2: corazón. Te duelen el corazón. Sí. Vi, María Purísima, por Dios.
3: Pero mira, por fin no nos dolió el corazón ayer que los Rays ganaron.
2: Ajá.
3: Pero perdieron la serie contra los Orioles.
2: Imagínate. Fue jugando, por lo menos. Siempre ten eso en la mente, que fue jugando.
3: Perdimos, pero ganamos experiencia.
2: Sí mismo es.
3: Hemos ganado mucha experiencia. Esta semana pasada, hoy, los Rays van a jugar contra Detroit. En Detroit.
2: Uh-huh.
3: Les ha ido bastante mal, en verdad.
1: Sí.
3: El picheo no ha estado muy bueno. El bateo tampoco, no han reaccionado.
2: Ah, no.
3: Entonces, de verdad que es un poquito incierto lo que va a pasar en esta serie.
2: ¿Qué tú crees que se debe todo eso?
3: Mira, es que ellos tuvieron un calendario bien difícil, bien complicado, ahorita en agosto.
2: Okay.
3: Tuvieron muchos juegos en la carretera.
1: Pero los
3: muchos
1: ganaron.
3: Juegos seguidos también. Sí, los ganaron, pero igual fue un calendario bien complicado. Entonces no sé si viene de ahí, tú sabes, ese
2: agotamiento.
3: Sí, ese agotamiento.
1: Te voy a decir algo. Los Rays durante toda la temporada han estado en primer lugar desde que comenzó. Solamente 1 o 2 semanas estuvieron por debajo de los Yankees.
2: Uh-huh.
1: Pero el resto de la temporada hemos estado en primer lugar. Todavía seguimos en primer lugar, pero ya no a tantos juegos de diferencia.
2: ¿A cuántos juegos estamos?
3: A 3.
2: Ah, pero estábamos tres juegos todavía. Bueno,
1: estábamos a 6.
2: A 6, un momento dado ya. Yeah.
3: Sí, uh-huh. Pero también hay que tener cuidado con los Yankees.
2: Peligroso.
3: Vamos a ser claros, sí, uno sí. No le gustan los Yankees, uh-huh. Lo que sea, pero los Yankees siempre han sido un equipo peligroso y más cuando se acerca a octubre.
2: Por eso que tenemos siempre tenemos que tener la jersey de los Yankees.
3: Ay,
2: just
3: no,
2: in case.
3: No te pases.
1: ¿Qué falso eres, convenenciero? No,
2: no, siempre hay que tener la jersey ready. You never know.
3: ¿Qué
2: never,
3: abusador?
2: Never know.
1: No, siempre go Rays.
2: ¿Cómo
3: ay, no.
1: Qué falso eres.
3: Abusador,
1: falso.
3: No, por Dios. Tampoco así. Mira, y ¿te acuerdas que la semana pasada hablábamos de Fernando Tatis, que hizo una atrapada, pero mira, increíble?
1: Tu novio,
3: claro.
2: Mi novio
3: hizo una atrapada increíble. Y yo dije, mi amor, así es que debes jugar.
2: Así.
3: Me encanta cómo estás jugando.
2: Muy bien.
3: Pero esa atrapada yo creo que no estuvo tan buena.
2: No.
3: Como la de anoche.
1: ¿Cómo está él?
2: ¿Cómo atrapó anoche?
3: Ah, no, ¿cómo está él? No, jamás estará más buena que eso.
2: Mira, ¿cómo atrapó anoche?
3: No. Ayer no fue mi novio.
2: ¿No? ¿Y por qué?
3: Ah, bueno, no sé, porque le tocó ahora a Jacob
1: ¿quién
3: Young.
1: ¿Quién voló? Mira eso, Nandi. Mira eso, mira cómo voló.
2: Ponlo ahí.
1: El tipo escaló voló. La pared.
2: ¡El demonio!
3: Escaló la pared.
2: ¿Ese tipo puede jugar baloncesto?
3: Escaló la pared. Mira,
1: ¡boom!
2: Como 4 o 5
3: varios
2: pies.
3: Varios segundos en el aire.
2: Dios mío, ese tipo. Ese hombre puede hacer la película de Spider-Man, la próxima nueva. Mira, vaya cómo se encaramó por esa pared.
3: ¿Sí?
1: Increíble.
3: Hablan de que es la mejor atrapada
2: del mundo, de la historia, muchachos. Mira eso.
3: Hablan de que es la mejor atrapada de la temporada.
2: Mira wow. Eso.
3: Seguido de la pared.
1: Increíble. Eso, ¿qué quiere decir eso? Que la competencia está fuerte.
2: Condición física increíble.
1: La competencia está fuerte. Aunque hay equipos, ¿de qué equipo es?
3: De Washington.
1: Que a lo mejor no les está yendo bien, pero todos tienen estrellas. Uh-huh. Todos los equipos tienen unos jugadores que son estrellas, uh-huh. Como él.
2: Ok, muy
1: increíble.
2: Bien.
1: Increíble. Increíble.
2: Sí, wow, dura, no, vaya. Definitivo, ya. Eso es otro, mira, eso es otro nivel.
3: Literal. Y el sábado por fin hubo juego aquí en el estadio del Raymond James Stadium.
2: Por fin
3: jugaron los Buccaneers.
2: Oh. Uh-huh.
3: Ay,
1: ¿Cómo les fue?
3: Ganaron.
1: Muy bien.
3: 16-15 contra los Chiefs.
2: Apretadita.
3: De Kansas.
2: Pero jugaron con con un equipazo.
3: Con un equipazo.
2: Con un equipazo.
3: Mira, pero yo de verdad siento que los Buccaneers este año van a hacer un buen papel. Ellos tuvieron unas buenas elecciones en el draft. Y allí, perdón, el sábado, demostraron que los que fueron drafteados este año, de verdad que son buenos.
2: Hicieron un buen scouting.
3: Sí, obviamente, la pretemporada no es lo mismo que la temporada.
1: Sí, claro.
3: Pero yo creo que van a hacer un buen papel, y sobre todo en la defensa. Esos muchachos en defensa son buenísimos.
1: Son bien jóvenes, ¿verdad?
3: Y son bien jóvenes, sí. Tienen 20, 20 21, o sea, 23.
1: Hay un equipo joven.
3: Y sí, además, con los rookies del año pasado, que este sería su segundo año, como es Abuka y también Tess Johnson, que tuvieron una buena temporada el año pasado como rookies, este año yo creo que también va a ser lo mismo, más con las adiciones del draft. Yo creo que ellos van a hacer un buen papel.
2: ¿Y de los veteranos, quiénes quedan allá? ¿Quiénes están todavía en el equipo?
3: Está Vita Vía, está Winfield, es mi novio también.
2: Pero ah, no, ya.
3: Está Winfield.
1: Andas muy ofrecida.
2: Mira,
1: Mirna. Mirna es la abuelita de Tina. Mirna. Tina anda muy ofrecida.
2: Demasiado, ¿viste? Demasiado.
3: ¿Y Baker?
2: No, no, no, no.
3: ¿Qué pasaste?
2: Papolín, Papolín. Papolín, tampoco así.
3: Y mira, tú sabes que el otro día hablamos de que alguien, de un hombre que jugó en la NBA, se está postulando para el draft de la WNBA.
2: Ok.
3: Y ayer él estaba en un partido de la Sky, la Chicago Sky, contra Indiana Fever.
2: Ok.
3: Y lo sacaron del partido. Él cargaba una franela que decía como que algo de la mujer.
1: Como asistente. O sea, asistió al partido, no estaba
3: sí,
1: jugando.
3: Sí, asistió al partido. Okay. Fue a ver el partido. Okay. Y una de las jugadoras, que es Natasha Cloud, ella juega para el Sky, ella hizo un layup y después de eso vio a este hombre en las gradas y le dijo de todo.
2: Ay,
3: y él se le enfrentó a Natasha. Y por esa razón fue que lo sacaron del partido.
2: Oh, wow.
3: Lo sacaron del partido, escoltado y todo. Y él colocó en las redes sociales que me sacaron hoy del partido. No entiendo por qué si se la dan tan inclusivos, por qué me sacaron.
1: Ay, le está buscando problemas.
3: Yo creo que
1: una cosa, yo estoy completamente de acuerdo con la inclusividad, pero, o sea, pro inclusividad, sí. Pero lo que él está buscando es problemas.
3: Sí,
1: él
3: no
1: quiere inclusividad.
3: Eso.
1: Él quiere que lo
2: hay demasiado,
1: darse,
2: mira.
1: Darse a notar, quiere atención. Sí. Y nada.
2: Uno, yo creo que volvemos otra vez a lo mismo. En eso tenemos que ser como esta generación. Si tú tienes problemas con el cocote, ya ve al psicólogo. Sí, de verdad, de literal, ve y busca ayuda. Caramba,
3: sí,
2: brother.
3: Sí, yo creo que lo único que está buscando es problemas y tratando de ganar un poquito de fama. Porque en verdad en la NBA tampoco es que le fue tan bien, así que es famoso. Entonces, ¿qué? Yo creo que lo que está buscando es un poquito de fama.
2: Cuéntanos entonces ahora, para ¿qué tenemos con los Rays para hoy? Para
3: hoy
2: mañana.
3: Hoy juegan en Detroit.
2: Detroit, muy bien.
3: Hasta el miércoles esta serie.
2: Ok.
3: Y ellos vuelven acá el viernes contra San Diego Padres.
2: Ah.
3: Adivina de quién voy a ver yo este fin de semana.
2: ¿A quién?
3: A mi novio Fernando Tatis.
2: Pero tú vas.
3: Esta semana yo me cambio la gorra. Yo estoy como tú.
2: ¿Qué traes? Ahora digo
3: esta
2: yo.
3: Esta semana soy de San Diego.
1: A ella se lo acepto porque es por amor.
2: Mira,
3: ¿viste?
2: Por amor. Tiene como que cinco novios esta,
3: ¿sí?
2: Ya.
3: Pero mira. Uno en cada deporte.
2: Mira, no.
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1: Bueno, no tan caliente como otros que
2: muchacho,
1: no voy a decir nombres, pero tengo enfrente. La temperatura más alta para hoy dice que va a estar en los como altos 80s, pero se va a sentir en los altos 90s. Menos caliente que los días anteriores. La probabilidad de lluvia sí hay en la mediodía y ahora mismo en el área de Town and Country, 79.
2: Te dejó sin palabras, ¿verdad?
1: No, pues es que sí. Contrólate, Tina.
2: Niña,
1: María.
2: Doña Mirna.
1: ¡Jalón
2: de oreja!
1: Mío.
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2: Desde el centro de tráfico de Estrella Insurance, mirando por acá las carreteras, los puentes y las cámaras, vemos que los cuatro puentes, todo está, mire, fluyendo. Donde hay un accidente es en la 301 cerca de Harney Road, en esa área. También vemos que está lento lo que es el westbound de la 4 llegando a Downtown hasta la salida, aproximadamente salida número 2. 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

0: Sí. Óyeme, tenemos una sorpresita.
1: Una sorpresa. Ok, con respecto al concierto de Suncoast Credit Union.
0: Ajá.
1: Alexandra. Grupo Manía.
0: ¿Y?
1: Gente de zona. Y descuentos. Y una sorpresa. Así que te la digo después de esta canción.
0: Detrás ya. De Mr. Edgar Joel.

0: 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Se lleva un par de boletos para su concierto que llega aquí a Tampa 15 de septiembre.
1: Yes, sir.
0: Y hablando de conciertos y fiestas y actividades, tenemos una sorpresa.

0: Alexandra Quinn, Grupo Manía, Gente de Zona.
1: Lo que suena ahora.
0: Sí, señor, sábado 17 de octubre en el Jingling Center. Esto va a estar buenísimo, pero obviamente sabemos que hay descuentos. Por ejemplo, si eres miembro de Suncoast, tienes un 50% de descuento en los boletos. Pero va a haber más cosas. Y antes de saber estas sorpresas, vamos a darle la bienvenida a Jeff Minaya, director de negocios de Suncoast Credit Union, que está aquí para hablarnos más de cómo lograron organizar este tremendo concierto. Bienvenido, Jeff.
2: Ok, buenos días. La energía que se sienta.
3: El hombre del billete, el de la estilla, se siente la energía.
2: No, gracias por recibirnos. Estamos súper emocionados por este proyecto que se inició porque por ahí ya llega el mes de la herencia hispana.
0: Sí, señor.
2: ¿Verdad? Y aquí en Tampa, en la Bahía de Tampa, se hace, ¿sabes? Sus celebraciones, hay almuerzo, hay su cenita, pero como un verdadero hispano, ¿cómo celebramos?
3: Bailando, fiesta,
2: pues zapato dominguero, ya se sabe. Entonces, así nació el proyecto Juntos y con Ritmo. La idea es tener, algo para nosotros tener mucho orgullo y a celebrar nuestra cultura. Y cuando seleccionamos los artistas, fue con mucho propósito. La idea fue unir diferentes culturas. Eso tenemos representado a la República Dominicana, a Puerto Rico, la isla. Y bueno, ¿cómo no vamos a representar a Cuba aquí en Tampa, verdad?
3: Pues imagínate.
2: So, por eso seleccionamos a su artista y bueno, los invitamos el 17 de octubre a ese concierto para celebrar y como dice el título, juntos y con ritmo.
0: Juntos y con ritmo y tremenda representación. O sea, imagínate, no pudieron seleccionar mejor representación.
2: ¿Qué le parece?
0: Eso va a estar buenísimo. Vamos a estar bailando, vamos a estar gozando. Y lo mejor de todo es de que no nada más vamos a estar bailando y gozando, sino que vamos a estar apoyando a diferentes causas. Cuéntanos también cómo se dio esa idea de que lo recaudado también lo van a utilizar para hacer donaciones.
2: Así mismo es. Entonces, gracias por la pregunta, Cristi. Los fondos de este concierto directamente para organizaciones fines de lucro aquí en Tampa, que le hace falta la ayuda de nuestra comunidad. Entonces, el que compre boleto para este concierto, sí, claro, se va a divertir, la vamos a pasar bien chévere, pero también sabe que está apoyando a la comunidad. Tenemos organizaciones excelentes que se seleccionaron en nuestra página en línea, suncoast.com. Tenemos toda esa información de las organizaciones fines de lucro que escogimos, que están muy contentos y cuentan con nuestro apoyo.
0: Nice. Y todas estas organizaciones son locales, o sea, van a ayudar a nuestra gente aquí en Tampa.
2: Sí, exactamente, así es.
0: Muy bien, muy bien. Ok, ¿cuál es tu artista favorito que viene?
2: Tienes uno.
0: Sí. Los tres te gustan, pero...
2: Bueno, la sangre me llama.
3: ¿Cuál?
2: Nandy.
3: ¿Cuál? ¿Cuál de ellos? Dime, ¿cuál tú quieres?
2: La bachatica. La bachatica me hace falta.
0: Ahí está.
2: Qué romántico, ¿verdad? Empezar la noche ahí apretadito, bailando bien, ¿sabes?
3: Y vas a bailar esa noche, ¿no?
2: No, y no solo vamos a bailar, diseñamos, ¿sabes? En el floor seats.
3: Oh, wow.
2: Una pista de baile.
3: Esto es otro nivel.
0: Bueno.
3: Esto va a ser un concierto estilo como si estuviera en la calle a la misma vez. Qué duro.
2: Eso no es concierto para estar en asiento.
0: Ay,
2: ahí.
0: Gracias.
2: Párate con tu pareja a darte tu baile ahí, tu pasito tuntún.
0: Me encanta eso, ¿sabes qué? Porque vamos a veces a estos conciertos y no es culpa del artista, es culpa de los lugares que tienen sus, no sé, reglas.
2: Sí, sí.
0: Y uno se para a bailar y luego van y te sientan.
2: No, te manda con el flashlight.
0: Y como que no.
2: Aquí los invitamos a bailar, va a haber pista de baile.
3: O sea que va a arrancar con la bachatica y de momento, viene.
2: Ahora sí. Un merenguito.
3: Wow.
2: Ahí la energía.
3: Y después,
2: sube.
3: Mira, y después.
2: ¿Qué pasa después?
3: ¿Qué más no vamos a saber?
2: ¿Cómo hace?
0: Así.
2: Así que ya se lo sabe.
3: O sea, eso va a ser tremendo fiestón.
2: Sí, sí.
3: Me gusta la idea esa del estilo de la, tú sabes, de la pista. Me encanta, eso me encanta.
2: Sí, sí.
0: Buenísimo. Mira, aquí en nuestra aplicación Lili PR dice boletos gratis.
2: No, ok. Sí, pero no llegué con la mano vacía, ¿verdad?
3: Ah, sí me gusta.
2: Ok, so, como buen hispano, ¿sabes? Uno llega con su regalito y Nandy, Cristi y yo tengo mucho tiempo escuchándolo ustedes de antes.
3: Muchas gracias por eso.
2: Y me acompañan por la mañana, me hacen reír, me tienen informado. So, tuve que llegar con un regalito, ¿verdad?
3: Muy bien.
2: Para ustedes y para los que nos están escuchando en el Nuevo Sol.
0: Ok.
2: 40%.
3: ¿40%?
0: Espérate, ¿dónde?
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3: ¿Desde ahora mismo?
2: Desde ya.
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2: 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Ya nos faltan un minutico. 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
0: No me lo pierdo.
3: Bueno, ¿sabes qué? No, desde ya, tarjetazo. Hay que dar el tarjetazo, pero ya. Lo pagamos el viernes cuando cobremos.
2: El viernes no pagaron ya, no hay excusa. Tienen que comprar los boletos. 40% se ahorran de aquí hasta el domingo. Ya después de ahí se nos vence el código.
3: Y el código es juntos.
2: Juntos.
0: ¿Y cuál es el website?
2: Eso viene siendo suncoast.com/juntos.
3: Facilito.
2: Está demasiado fácil.
3: Demasiado fácil.
2: Demasiado fácil.
0: ¿Y sabes qué tienen? Porque yo estaba aquí en el website. Te da la opción de si la quieres ver en inglés o en español. Disculpa.
2: Exactamente. Eso no hay excusa. La página está toda en español. Se puede entender. Y si no, pues nos escriben por ahí. Estamos a la orden para ayudarle a ustedes. Y como dijo Cristi al principio, si ya son miembros de Suncoast, primeramente gracias por la membresía.
0: De nada.
2: Ok. Se le agradece a Cristi y a todos los miembros. Y segundo, pues a ellos les toca el 50% porque este es su concierto también.
3: Wow. Y si no eres miembro, 40% con el código juntos.
2: ¿Qué más quieres?
3: Muchachos.
0: Pista de baile. No.
3: Un concierto completamente diferente con pista. Mira, y suena.
0: Aquí en el Nuevo Sol 97.1 queremos agradecerle a Suncoast Credit Union por la confianza de llegar acá con nosotros y estamos muy emocionados.
2: Claro, igualmente.
0: Muy emocionados.
2: Se le agradece a ustedes. Muchas gracias.
0: Eso, báilale, Jeff. Gracias.
3: Viene.
0: Jeff, Naya de Suncoast Credit Union. Gracias, Jeff.
3: Ahí está. ¡Papa! Viene y el código es juntos.
0: Juntos.
3: En solo minutos a las 10 de la mañana. 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
2: Vamos para allá.
3: Dale para allá. Gracias, ya.

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2: Bueno, si llueve mucho, llueve poco, no me vayan a reclamar porque la aplicación del weather dice que sí hay probabilidades de tormentitas después del mediodía, en el afternoon, ¿ok? La temperatura se va a sentir en como los altos 90s y ahora mismo en Downtown Tampa, 82.
3: Quédate como dice, no te metas a meteoróloga, porque ayer dijiste que no había probabilidad de lluvia y llovió.
2: Ayer no trabajé.
0: 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Donde hay un poco de tráfico todavía es en la US 41 viniendo desde Gibsonton Drive hacia el Salmon Expressway. 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
1: Buscando por aquí la llamada número 9. ¿Con quién hablamos?
2: Buenos días, con Adilana.
1: ¿Con quién, mi amor?
2: Con Adilana.
1: Ay, qué nombre lindo tú tienes. Diferente. Exótico. Sí. Exótico. Muy bien, muy bien. Mira, ¿dónde tú vives aquí en Tampa? ¿En qué área, mi amor?
2: En Wesley Chapel.
3: Oye, mi amor, ¿qué te parece si le cantas a Nandy así romántica? Como,
1: ay, sí, cántame, cántame.
3: Como Montaner, reina.
1: El lunes.
2: Porque no habrá vida después de ti, que no se puede vivir así, me va a extrañar.
3: Te enamoró.
1: Más o menos ahí, te le faltó al guillo, pero ahí vamos.
3: Ok, bueno, lo que sí va para allá es que tú tienes los boletos para que disfrutes de Ricardo Montaner en el Jingling Center este próximo 15 de septiembre. Dímelo, ¿con cuál emisora?
2: Con la mejor, el Sol 97.1, Nandy Christie.
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0: En el After Party del show de Nandy y Christy. Oye, buenos días. La persona que están trabajando ahora mismo, ¿ok? Saludito para Cintia y para Jaime. Se conocieron el fin de semana y dicen que están ya, van a almorzar hoy. ¿Quién paga? Se te olvidó dejarme saber quién es el que paga. Saludo a todas las personas que están en el TikTok de El Sol 971 FM por aquí. ¿Con quién hablamos por aquí? ¿Viene?
3: Quería saludarlos también, ya que casi todas las mañanas me acompañan en el trabajo.
0: Ah, qué bien, Jorgito. ¿Dónde trabajas?
4: Saludos,
3: bueno, yo
4: Jorge.
3: Trabajo haciendo Uber desde las 3 de la mañana.
0: Wow, desde las 3 de la mañana. Y ven acá, y ¿como cuántos clientes tú montas en tu carro al día, hombre? Más o menos.
3: Mira, he agarrado este tipo de horario de 3 de la mañana a 8 de la mañana porque la mayoría de pasajeros me sale para el aeropuerto, ¿no?
0: Ok.
3: Entonces, todo es un poco más rápido. Y aparte de que es un poco más rápido, me haré unos 8 o 10 pasajeros por día.
0: Oh, 8 o 10 pasajeros por día. Ah, pues por lo menos hay cuadras, por lo menos, ¿cómo se llama? Las 8 o 10 horas.
3: Claro, y la verdad es que en este horario, lo que hago en 4 o 5 horas de madrugada, gano lo mismo que trabajando todo el día.
0: Y sin tráfico.
3: Y sin tráfico, exacto.
0: Muy bien. Hoy,
3: de verdad, quería decirles algo, Nandy Cristi.
0: Adelante.
3: Nada, que me siento muy orgulloso de escucharlos toda la mañana, de estar aquí con ustedes que me acompañan.
0: Gracias.
3: Mi nombre es Jorge, soy de Lima, Perú, y espero que hayan probado un buen ceviche también.
4: ¡Chimpú!
3: ¡Callao!
4: ¡Eso!
0: Y te vamos a complacer, mira, con esta de Romeo Santos, mi hermano.

0: climatizado.
1: Ay, bendito, qué calor tan brutal está haciendo. 97.1 grados.
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1: Y también en el after party del show de Nandy y Cristi. Tú sabes que somos todo tuyo a través del 838-19-0971. Y ya estoy, ahora sí que me pompié bien duro con el concierto Juntos, ¿verdad? Y con Ritmo. Hoy sí, estoy pompeado.
2: 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Para que veas a gente de zona, Grupo Manía, Alexandra Queen, en octubre, desde ya. O sea, yo no creo que vaya a haber un descuento mejor que 40%.
1: Mira, y entré y comienza como en $70. ¿Sí? O sea, que si tú vas con el 40%, vas a pagar como $40 por entrada. Así que aprovecha, tienes hasta el domingo.
2: Y ahora, ¿okay?, que dice que van a tener una pista de baile, eso va a estar bien bueno.
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1: 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Después del domingo vuelven a precio regular. Aprovecha, aprovecha. Vámonos rápidamente por aquí al teléfono. Buenos días, ¿con quién hablamos?
3: Con Alexandra.
1: ¿Con quién?
2: Alexandra.
1: Alexandra, mi amorcito bello, ¿qué estás haciendo ahora mismo? ¿Dónde te encuentras?
3: Estoy trabajando.
1: Ah, ok.
3: Calladita para que no me escuchen.
1: Oh, para que no te escuchen, será para que te escuchen, mi amor. Mira que...
3: Para que el jefe no me escuche.
1: Oh, para que el jefe no te escuche. Mira, y el jefe tuyo es gruñón.
3: Sí, súper.
1: ¿De verdad?
2: Oye, está guapo. Sí. Ajá.
3: No comment.
1: Está bien, okay, pues coméntanos, ¿qué canción tú quieres escuchar entonces?
3: Debí tirar más fotos de Bad Bunny.
2: Ay, esa me gusta.
1: Aquí la tienes, mi amor.

Los amo, gracias por estar aquí, de verdad. Para mí es bien importante que estén aquí, cada uno de ustedes significa mucho para mí. Así que vamos para la foto, vengan para acá, métase todo el mundo, todo el corillo, vamos. Zumba.

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2: Y seguimos en el After Party del show de Nandy y Christy. Hoy lunes 24 de María. Estamos a ley de nada. Oye, este mes se fue volado.
3: Este año, Nandy. Wow. Esta vida últimamente se va todo rápido.
2: Dios mío, nos queda poco.
3: Me les voy. No, Dios me cuide.
2: Oye, saludito para todos los camioneros que van ahora mismo manejando por la 75, la 275, la E75, la 4. Ramón te atiende. También para todas las personas que están en la cafetería, los que están cocinando, tengo hambre. María, me huele como que un revoltillito de...
3: Vámonos.
2: María, con todas las carnes adentro. A mí me gusta, ¿te gusta? A mí me gusta con todas las carnes, ¿a ti te gusta?
3: No.
2: ¿Sin
3: no,
2: carne?
3: No, sí, sin carne.
2: ¿No te gusta la carne? ¿Tú eres vegetariana?
3: Sí.
2: Ah, pues ya saben, no le traigan nada de carne aquí a Cristi,
3: no,
2: ¿ok?
3: No. Pero sí. A ti todas las carnes.
2: Todas las carnes, a mí sin pena ninguna.
3: Adentro.
2: Y todas adentro.
3: Vámonos.
2: De... Sí, es la cosa, y bien chévere, como un embutido, bien nítido, sabrosón. ¿Tú te imaginas ahora? Mira, un sancochito con chorizo, con jamoncito. ¡Ay, María! Y por lo menos. Y un buen pechugón allá adentro. Me apunto. Hello, por aquí, buena, ¿con quién hablamos?
4: Hello, con David.
2: David, mi pana, ¿en qué parte de Tampa Bay te encuentras?
4: En Plant City.
2: ¿Y qué estás haciendo ahora mismo, brother?
4: Bueno, cogiendo mi brequecito aquí, quería darle, yo no sé si fue jonrón, fue touchdown, o qué hizo Cristi anoche que la botó.
2: Ah, oye, eso, Cristi, que te la botaste.
3: Ay, te gustó, mi amor, qué bueno.
4: Sí, estaba romántico con mi esposa, que bueno, Cristi la está botando y de jonrón.
2: Qué rico. Ajá. Y ahora, ¿cómo tú la quieres botar? ¿Con qué canción?
4: Bueno, con lo que usted quiera. Ahorita no puede, yo sé que no puede entonar romántica, pero puede ser una de, ¿cómo se llama? De Chayanne.
2: Ah, pues claro que sí, mi pana. Mira, aquí la tienes.
3: Sí, mi novio.
2: Humanos a Martes.

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4 de agosto ya. Terminando agosto, hermano. Este agosto va rápido. Comenzando una semanita nueva. Muy buenos días, toda mi gente de Nueva York. Toda mi gente de Nueva York, New Jersey, Connecticut, Pensilvania, a través de la Mega. Toda mi gente aquí en la Isla del Encanto, Puerto Rico, también a través de la Mega. Toda mi gente de Miami, Orlando, Tampa y Los Cayos, the Florida Keys, a través del nuevo, nuevo, nuevo Sol. Toda mi gente en el DMV, DC, Maryland, Virginia, en la nueva Latino FM. Y todo el mundo en la aplicación, la música app en el mundo entero. Deseándoles una nueva semana llena de bendiciones, una semana productiva. Comunícate conmigo, 1-800-315-9790. Dime cuál es tu canción favorita de las nuevas, de las clásicas. Yo te la mezclo en vivo. Y boletitos, tengo boletos para The Last King World Tour, Don Omar, que ya casi arranca. Tengo boletos para Dalvin La Melodía USA Tour. Dalvin La Melodía. Boletitos para ver a Chayanne y boletos para Gente de Zona en Miami, en el Kaseya Center. Comunícate conmigo, 1-800-315-9790. Alex Sensation con La Mega Mezcla.

Salsitas Pacheco. Pacheco chitas. Qué rico, mano. Qué delicia. Y apenas estoy calentando motores. Saludito para Iris Cepeda de Isla Verde, Luz Garzón, Iván Rodríguez, Marisa Sánchez, Edna Quiñones. Saludito para...

0: tu nuevo bebé. Saludito para toda la familia. Isabela, happy birthday, baby. Dios te bendiga. All right. ¿Quién más? Deja ver por aquí. Sensation, disfrutando, recuperándome del party del sábado. ¿Qué clase de party hicimos ahí en Vivo Beach Club? Gracias a toda la gente que estuvo con nosotros. Sold out, full, bacanísimo. Qué gente más linda, qué energía. A Merengazo Limpio, Grupo Manía, Zafra Negra, La Gran Manzana y la reina del merengue se votó, Milly Quesada. ¡Wow! ¡Qué show el de Milly! Y salió de sorpresa en el live también. La tuve de sorpresa en el live. Está hermosísima como siempre. Esa voz impecable, un show increíble. Milly Quesada, mi respeto para Milly Quesada. ¡Wow! ¡Qué hermosura! ¡Qué hermosura! Bueno, vamos en vivo. Hello, buenos días. Good morning. Buenos días por la mañana. Buenos
1: días, hola, Alex. Hola, Alex. Buenos días.
0: Buenos días, mi amor. ¿Cómo te llamas? ¿Tu nombre?
1: Me llamo Bianca. Qué gusto escucharte.
0: Gracias, Bianca. Aquí en Puerto Rico. ¿De qué parte me llamas, mami?
1: De Miami.
0: Miami me lo confirmó. ¿Cómo está mi Bianca? ¿Cómo amaneciste?
1: Muy bien, gracias a Dios. Aquí escuchándote activa ya en el trabajo.
0: Workeando, mami. ¿A quién quieres saludar? Dale, Bianca.
1: Bueno, quiero saludar a mi esposo, que precisamente está de cumpleaños hoy. Carlos, muchas bendiciones para ti. Te amo mucho. Dios te bendiga. Quiero felicitar también a mi hermana Lupe, que también está de cumpleaños hoy. Muchas bendiciones para ella, a toda su familia y a todos mis amigos del trabajo y sobre todo a todas las personas que te escuchan.
0: Qué linda, mami. ¿Qué le vas a hacer a Carlos para el cumpleaños hoy?
1: Bueno, tenemos una cenita por ahí, ya fuimos a desayunar, o sea que vamos bien.
0: ¿Le vas a partir el bizcocho o soplar la velita? ¿Qué van a hacer al fin?
1: En varios pedazos y también soplamos velita, que son bastantes.
0: Carlos, happy birthday to you. Feliz cumpleaños, mi hermano Carlos. Gracias, mi Bianca. Quédate en línea, no te me vayas. Y gracias por la sintonía. Que tengas una linda semana. Ponme una más, una más, una más, una más, una más, una más. Hello, buenos días. Good morning. Buenos días.
2: Hello.
0: Hi, ¿cómo te llamas? ¿Cómo te llamas, mami? ¿Tu nombre? Es contigo.
2: Hello.
0: Es contigo. ¿Cómo te llamas?
2: ¿Es conmigo?
0: Sí, escúchame por el teléfono. ¿Cómo te llamas?
2: Oh, my God, my God, my God.
0: ¿Cómo te llamas?
2: ¡Ale, me tienes dudando!
0: ¿Qué pasó?
2: Elizabeth.
0: Buenos días, Elizabeth. ¿De dónde me llamas?
2: Hola, mi amor.
0: Hola, bebé. ¿De dónde me llamas?
2: De New Jersey.
0: Mi gente del estado Jardín. ¡Jersey! Gracias por la sintonía, mi gente de New Jersey. ¿Cómo estás, mi Elizabeth?
2: Adiós, puntual, escuchándote todos los días. ¡Puntual!
0: Me encanta.
2: Todas las rampas, yo trabajo en el aeropuerto. Todas las rampas es contigo. Desde la 8 hasta que tú termines.
0: Tan bella, muchas gracias, mi amor. ¿En qué aeropuerto?
2: No, aeropuerto
0: Newark. Saludito para mi gente del aeropuerto de Newark. Todos los aeropuertos, mi gente allá en el aeropuerto de Newark, los que están en la rampa conmigo, dándole ahí. Mi Elizabeth, ¿a quién quieres saludar, mi amor?
2: Yo quiero saludar a mi hijo Mickey, Miguel Ángel. Miguel a mi hijo que está de cumpleaños y yo estoy de cumpleaños Zoom también. Felicidades para mi hijo Mickey, sí.
0: Qué
2: y para
0: belleza.
2: Mi hermano Daniel también, cumpleaños.
0: Felicidades para ellos. ¿Cómo se llama tu baby otra vez?
2: Miguel Ángel.
0: Miguel Ángel, happy birthday Miguel Ángel, tu bebecito. ¿Tienes más o solamente uno?
2: No, yo tengo cuatro. Tengo tres hembras y un varón.
0: Salúdalo
2: Nikki,
0: todo
2: Heidi,
0: ahí.
2: Helen. Eso. Nikki, Heidi, Helen y Taisha.
0: Beautiful. Perfecto, mami, perfecto. Muchas gracias por estar conmigo, mi amor. Un besito, quédate linda, no te me vayas. Toda la gente que trabaja conmigo ahí en los aeropuertos, en Newark, los que están ahí conmigo en el JFK, los que están en La Guardia. ¿Cuál más? Los de Teterboro también, los muchachos que están ahí en Teterboro. Déjame ver por aquí. Los muchachos del Miami International Airport, los de Fort Lauderdale, Hollywood International también, los de West Palm Beach. ¿Quién más? El aeropuerto de Orlando, el aeropuerto aquí en Puerto Rico también, que me escuchan los muchachos en el aeropuerto de Tampa. Bueno, todos los aeropuertos y todos los aviones también.

0: Twitch. Ponme todos los saluditos en los comentarios en el último post que subí a mi página de IG. All right, ya regreso. Mete mano, mi hermanito Felipe, Luismi, Jun Daddy, Caroline, Stevie, Smalls, Lex Cali. Dale para abajo.
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2: 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Yo soy Caroline Méndez, junto a Alex Sensation y la Mega Mezcla, disfrutando contigo este lunes de recuperación total. 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
1: WEGM San Germán, Mayagüez, WXCJ, Polo Rodeo, WSKQ New York, WSU en Holiday, WPYU Mailen, WMFM Key West. ¡Lunes! ¡Happy Monday! ¡Vamos a darle, papi! ¡Vamos a darle! ¡Dale que tú puedes! Yo sé que los lunes son difíciles, yo sé, pero gracias a Dios tienes un día nuevo. Tienes una oportunidad nueva, una semana nueva. Vamos a darle. Echa siempre para adelante, nunca para atrás ni para coger impulso. Estamos en vivo a través de la Mega en Nueva York, la Mega en Puerto Rico, live from PR Today, la Mega en Los Ángeles, el nuevo Sol en Miami, Orlando, Tampa, en the Florida Keys, DC, Maryland, Virginia, en la nueva Latino FM y en la música app. Me tienes gratis en el mundo entero. Bueno, tengo boletos. Lunes 24 de agosto, si estás de cumpleaños, happy birthday. Tengo boletos para ver a Don Omar, boletos para Chayanne, boletos para Gente de Zona en Miami y boletos para Dalvin, la Melodía USA Tour.
2: Será cuestión de tiempo.
1: ¡Vamos a gozar!

0: recuperación total en vivo desde Puerto Rico, live from la Isla del Encanto. Gracias por la sintonía a toda mi gente aquí en PR, toda mi gente en Nueva York, New Jersey, Connecticut, Pensilvania, a través de la Mega también, toda mi gente en el West Coast, Los Ángeles, también a través de la Mega, toda mi gente de Miami, Orlando, Tampa, and the Florida Keys, Los Cayos, a través del nuevo Sol con Z, y toda mi gente en el DMV, DC, Maryland, Virginia, en la nueva Latino FM, and of course, todo el mundo que se conecta conmigo en la aplicación La Música App en el mundo entero. Una mezclita de lunch para hacer ejercicio, los que están almorzando, los que están workeando. Déjame saber dónde estás conmigo, si estás de cumpleaños hoy, happy birthday, aniversario también, felicidades. Deseándoles una semana llena de bendiciones, have a beautiful week, blessed week. Preparándote la próxima hora, ¿qué más quieres escuchar? ¿Qué más te puedo mezclar? ¿Y para cuál concierto te puedo invitar? Ya regreso, mete mano Sandra Peña en LA, love you baby. Mete mano mi hermanito Felipe, Luismi, Yundari, Stevie, Lex Cali, Smalls, dale para abajo.
1: Gracias, mi tanque Alex Sensation. Estás escuchando el nuevo Sol 97.1, el líder en variedad y diversión en Tampa, lunes de recuperación total, recuperándonos del fin de semana que estuvo bien bueno. Tengo boletos para adolescentes orquesta. Recuerda que esto es un concierto gratis de nosotros para ti. Otro de los tantos privados en vivo en el Hard Rock Café de Tampa. No hay boletos a la venta. Tienes que escuchar y estar pendiente cuando te diga, ¿ok? 813-819-0971. Anota el número. No me llames ahora. Cuando yo te diga, me vas a llamar al 813-819-0971 y nos vamos a ver Adolescentes Orquesta. Me tengo que ir. 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Así que no te lo pierdas, estate pendiente que tengo boletos para Adolescentes Orquesta. Seguimos con Alex Sensation en el Nuevo Sol 97.1.
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FM Key West. Lunes 24 de agosto ya. Aquí en vivo desde Puerto Rico. Gracias a toda la gente que estuvo conmigo el sábado en vivo Beach Club. Qué rico la pasamos. Qué party, mano. A merengazo limpio. Gracias a toda mi gente linda aquí en Puerto Rico por el apoyo. Qué evento más bonito, mano. De verdad que sí. Hice live desde allá, transmití en live. Llegó la reina del merengue, Milly Quesada, de sorpresa live. Rompió la tarima, Milly Quesada, Zafra Negra, La Gran Manzana y mis hermanos del Grupo María. María IAE. All right, comunícate conmigo. Boletos para The Last King World Tour, Don Omar. Boletos para Chayanne. Boletos para Dalvin, La Melodía USA Tour. Y boletos para ver a gente de zona en Miami en diciembre, ok, en el Casella Center. Tengo boletitos también. Este domingo tengo el Pool Party. Pool Party para cerrar el verano. Miami, este domingo en la guitarrita Dare Day Club. Pool Party con este servidor. Te quiero poner en mi VIP guest list para venir este domingo a bailar conmigo. All right, call me 1-800-315-9790.

Welcome to Puerto Rico. Welcome to El Calentón. Edna Quiñones gozando conmigo. Gracias, Edna. ¿Qué más está por aquí? Ponme todos los saluditos ahí en los comentarios. Saludito, Alex, para Ali Acevedo. ¿Qué más está por aquí? Alex, las del Hard Rock Cleaning Ladies bailando allá en el Hard Rock. Todas mis housekeepers

0: Cali, Cali. Happy birthday, mi hermanito Enio, desde Los Ángeles. Feliz cumpleaños. All right. Vamos a hablar con el pueblo. Hello, buenos días. Perdón, buenas tardes ya. Tarde buena. Buena, buena, buena.
1: Hello.
0: Hi, ¿cómo te llamas?
1: Lilian.
0: Lilian, buenas tardes.
1: Ay, sí,
0: ¿de dónde me llamas, Lilian?
1: Te estoy llamando de Tampa, Florida.
0: De Tampa. ¿Cómo está mi gente de Tampa?
1: Caliente, caliente, estamos aquí. Yo quería mandarle un saludito de cumpleaños a mi sobrina Mónica.
0: Dale, mami, dale, saluda, saluda a tu gente ahí. Saluda, saluda.
1: Saluda, saluda a mi hermana Giselle, Jamie, Elizabeth y a mi mami Gisela.
0: ¿Y quién,
1: yo quería dedicarle una mezcla de bachata a mi hermana Giselle, que cumplió años recientemente y le encanta la bachata.
0: Claro que sí, con mucho gusto, mi amor. Con mucho gusto, ya viene su bachatica.
1: Para ir a ver a Chayanne.
0: Chayanne en la casa. Déjame ver si tengo para Tampa. Sí. No te me vayas, mami. Quédate en línea y gracias por la sintonía. Viene tu bachatica ahora. Bachatica, ¿de la nueva o de la vieja? Ponme una más, una más. Hello, buenas tardes. ¿Con quién hablo? Good afternoon. Buenas tardes.
2: Hola, hola, Alex.
0: Hi, baby. ¿Cómo te llamas?
2: Hola, me llamo Patty, tu fiel oyente.
0: Bienvenida, Patty. Where are you calling from, baby?
2: Uy, feliz, feliz de hablar contigo.
0: Gracias, mami.
2: Quiero saludar a mi hija de aquí de New Jersey.
0: New Jersey, mi gente de New Jersey. Gracias, mi amor. Gracias por la sintonía, Patty. Cuéntame, ¿a quién quieres saludar?
2: A mi hija que recién cumplió años, que la amo mucho y
0: ¿cómo
2: que
0: se llama?
2: Melanie.
0: Melanie, happy birthday, Melanie. Feliz cumpleaños para tu baby. ¿Cuánto cumplió?
2: Gracias,
0: 21
2: años.
0: Ah, no, ya.
2: Es mi bebé, es mi bebé.
0: Ay, ay, ay, siempre va a ser tu baby, ya tú sabes. ¿A quién más quieres saludar, mami?
2: A mi otra hija, Carlita. Y a ti.
0: Gracias, mami. ¿Tienes dos nenas nada más?
2: Sí,
0: dos bebecitas. Y va por el tercero, por el varoncito.
2: Ay. Eso hay que pensarlo.
0: Suena fácil, pero no es fácil, ¿verdad?
2: Ay, no. Ay, ya las mías están grandes.
0: Sí, sí, ya cuando se crecen es difícil, pero bueno. De pronto los nietecitos, por eso es que mucha gente se disfruta los nietecitos.
2: No me
0: tanto.
2: Quieren dar nietos, yo ya le pido a la mayor, no quieren.
0: Todavía no, no, todavía, déjala tranquila, déjala tranquila. Un besote, Patty. Gracias por la sintonía, Patty, mi gente de Jersey. Quédate en línea. Muchas bendiciones para tu familia, para tus babies. All right. Preparándote la próxima mega mezcla. ¿Qué más quieres escuchar y para cuál concierto quieres ir? En vivo desde Puerto Rico. Call me 1-800-315-9790. Ya sabes, boletos para Don Omar, boletos para Chayanne, boletos para gente de zona en Miami, boletitos para Dalvin, la Melodía USA Tour y boletos para estar conmigo este domingo, el Pool Party para cerrar el verano en la guitarrita en Dare. Mete mano, mi hermanito Felipe, Luismi, Yundari, Stevie, Smalls, Lex Cali. Dale para abajo.
3: Gracias, mi tanque, Alex Sensation. Estás escuchando el nuevo Son 97.1, el líder en variedad y diversión en Tampa. ¿Quién te habla? Es Luismi aquí en el 813 y llegó el momento de ganar boletos para adolescentes, orquesta, conciertos gratis de nosotros para ti. Tú sabes que nosotros hacemos todos estos privados. Conciertos gratis en el Seminole Hard Rock Hotel and Casino de Tampa. La llamada número 9 me lo llevo al 813-819-0971. 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La llamada número 9. Nos vamos a ver adolescentes orquesta en el Seminole Hard Rock Hotel and Casino de Tampa de gratis, así que llamada número 9 me lo llevo para allá, me tengo que ir. 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
1: Ok, I'm reloaded. Welcome back. Happy Monday. Estamos en vivo desde Puerto Rico.

0: sentimientos de la nueva y de la vieja. Preparándote la próxima hora, ¿qué más quieres escuchar y para cuál concierto quieres ir? Márcame rápido, 1-800-315-9790, live from Puerto Rico. Mete mano, mi hermanito Felipe, Luismi, Jun Daddy, Stevie, Lex Cali, Smalls, dale para abajo.
1: Gracias, mi tanque, Alex Sensation. Estás escuchando el nuevo Son 97.1, el líder en variedad y diversión en Tampa. Yo soy el Luismi y estamos regalando boletos para adolescentes orquesta. Recuerda que esto es un concierto gratis de nosotros para ti. No hay boletos a la venta, ¿ok? Por ahora. A lo mejor cuando se acerque el concierto puede que en la puerta tú tengas que pagar, pero por ahora es completamente gratis. La llamada número 9 al 813-819-0971. Llamada número 9-813-819-0971. La llamada número 9 me lo llevo a ver adolescentes orquesta. Dale, que esto te está yendo como pan caliente. Y tengo gente de Jacksonville que nos escucha por la aplicación La Música, que también está ganando. Escucha esto. Llamada número 9.
2: Oh, wow, okay.
1: ¿Cuál es tu nombre?
2: Marisol.
1: Marisol, ¿en qué parte de Tampa te encuentras, mami?
2: No, yo estoy en Jacksonville, Florida.
1: ¿Cómo
2: yo
1: es?
2: Yo viajo para Tampa. Yo estoy en Jacksonville, Florida, pero yo viajo para Tampa mensual.
1: Pero nos estás escuchando por la aplicación, ¿no?
2: Yo estoy por el internet.
1: Oh, wow, y quieres ver adolescentes orquesta, ¿no?
2: Oh, sí, sí, ya llevo, fui a ver a Melina el mes pasado y este grupo Límite.
1: No, hay que montar, sin duda, mi amiga, hay que montar una emisora de SBS allá en Jacksonville, ¿verdad? Hasta, yo voy mucho para allá. Yo voy mucho para allá, hay muchos cubanos que viven allá y tú sabes, yo voy de vez en cuando para allá. Hace poco estuve con Dale Bututi Nesti y veo que hay muchos latinos allá en Jacksonville, así que felicidades, bueno. Sí.
2: Gracias, te agradezco mucho.
1: Bueno, dile a la gente de aquí de Tampa que te escucha a través de la aplicación. ¿Cuál es la emisora que te lleva?
2: Oh, la mejor, el nuevo Son 97.1.
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6: WSKQ New York, WSUN Holiday, WPYO Mainland, WMFM Key West. Lunes 24 de agosto en vivo desde Puerto Rico. Happy birthday para Félix Mercedes en The Boogie Down Bronx de parte de la wifey Jessie. ¿Quién más está por aquí? Sensation, saludito aquí gozando contigo. Saludito para los muchachos de Kansas. Kansas City, mi hermanito Samuel y Marta, Martica, Kansas City. Saludito para la chiquita, happy birthday chiquita, de parte de mi amiga Luz. ¿Quién más? Alex, estuve de cumpleaños ayer. Karen Bluna, happy birthday Karen Bluna. Feliz cumpleaños, Karen. Gracias a toda la gente que estuvo con nosotros el sábado ahí en Vivo Beach Club. La pasamos increíble. Gracias, Puerto Rico, por ese party tan buenísimo. Bailamos hasta los comerciales. La actitud, papi, la actitud. Aquí la gente goza, de verdad. Gracias, de verdad, por el cariño. Uf. ¿Qué más? Bueno, este domingo tengo el pool party para cerrar el verano. I'm doing a pool party this Sunday. Ahí en la guitarrita, en Dare Day Club. Para que vengas a cerrar el verano conmigo. Y el próximo weekend de arriba, estamos en Nueva York. Vamos el domingo 6 de septiembre. Domingo 6 de septiembre para Long Island, para el Festival Salvadoreño. Soy Salvadoreño Festival en Long Island, Strong Island. Vamos para allá, Long Island, a bailar. Ya tú sabes, domingo 6 de septiembre. Te espero allá. Boletitos para ver a Dalvin La Melodía, súper pegado, el fenómeno de la bachata de República Dominicana. Tengo boletos para verlo. Tengo boletos para gente de zona en Miami, en el Kaseya Center en diciembre. Boletos para The Last King World Tour de Don Omar. Y boletitos para ver a mi hermano Chayanne, Alex Sensation.
7: For the world.
6: Para el mundo.

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0: pero cogiendo lo que es lo importante, tú sabes. En vivo desde Puerto Rico, aquí pasándola rico. Me quedé todo el weekend aquí disfrutando, compartiendo. Fui a la Casita Blanca ayer. Una comelona que me di en la Casita Blanca. ¡Yo, qué rico! Hay que hacer otro live, ¿verdad? Vamos a planearlo para... Vamos a ver, de pronto octubre, hacemos algo en octubre. Ahora en septiembre tenemos... Bueno, el domingo, el próximo domingo 6 de septiembre tenemos el Festival de Soy Salvadoreño Festival allá en Long Island. Mi gente de Long Island, nos vemos el próximo domingo allá en Strong Island. Domingo 6 de septiembre, apunta la fecha. Y este domingo, this Sunday, este domingo 30 de agosto, te espero en la guitarrita para el pool party, para cerrar el verano con mi gente de Miami, mi gente de Broward County, Palm Beach County, los que vienen de vacaciones a Miami este weekend. El domingo te espero en la guitarrita pool party. All right, vamos a hablar con el pueblo. Hello, buenas tardes, ¿con quién hablo? Buenas, buenas, buenas. ¿Tu nombre? Hello.
1: Hola, hola. Hi, hola.
0: Baby. ¿Cómo te llamas? ¿Tu nombre?
1: Fanny.
0: Bienvenida, Fanny. ¿De dónde me llama Fanny?
1: De Miami.
0: Miami. ¿Qué estás haciendo, Fanny?
1: Sí.
0: ¿Qué hace, Fanny?
1: Ahorita en la casa, cuidando a mi nieto.
0: Muy bien. Eso es bien. Eso es bueno. Eso es bueno. Te tienen,
1: sí, sí.
0: Te tienen ahí en la casita con... Mejor de ahí se daña, mami.
1: Sí, claro.
0: ¿A quién quieres saludar, Fanny?
1: Bueno, a mis hijas, Kimberly y Johanna, mi esposo.
0: ¿Cómo se llama tu esposo?
1: William.
0: William, ok. ¿A quién más? Dale, dale, dale. Suéltate, suéltate.
1: A mi amiga Rosiri, que siempre está en sintonía con ustedes.
0: Gracias, mi Fanny. Gracias. Un besote para ti y para toda mi gente de Miami. Quédate en línea, Fanny. No te vayas. Ponme una más. One more, one more, one more. Uno más, uno más, uno más, uno más. Buenas tardes. Good afternoon.
2: Hola, Alex. Hi.
0: ¿Cómo te llamas?
2: Hola. Hola, Alex. Estoy aquí trabajando con mis amigas.

0: gracias, Helen. Alex, ¿qué están haciendo?
1: Aquí trabajando, Alex, con mis amigas. Estamos limpiando.
0: Oh, nice. Son housekeepers.
1: Sí, Alex, aquí escuchando siempre, todos los días escuchándote, la mega. Gracias, para no salir cansada del trabajo. Es un honor hablar contigo, Alex.
0: El honor es mío, mi Helen, el honor es mío. Un saludito para todas mis housekeepers que bailan y limpian conmigo. Un besote para ustedes. Yo también, cuando estoy en casita, bailo con el mapo, bailo con el vacuum. Yo también lo hago, mami. ¿A quién quieres saludar, Helen?
1: Ay, quiero saludar a mis hijos, a mi hermana, a mis papás, a mis compañeras de trabajo.
0: Dilo nombre, Alex, de
1: especial a ti, especial a ti, a tu familia. Muchas bendiciones,
0: igual,
1: Alex.
0: Igual, mi amor, igual. Pero dilo nombre ahí de la muchacha, de la
1: los
0: de la
1: nombres de mis hijos, Ashley y con mis compañeras de trabajo, Jessica y Katy, que las tres, cuando estamos juntas, somos un trío de locas.
0: ¡Falto yo! ¡Pásame la escoba! Voy para allá. Un besote. Gracias por la sintonía. Quédate en línea, mi Helen. Y todas mis housekeepers. Qué linda, qué linda. I love it. I love it. Me encanta esa vaina. Ok, ¿qué quieren de ñapa? ¿Qué quieren de postre? ¿Qué quieren de happy ending? Hoy lunes de recuperación total. Ya regreso. Mete mano, mi hermanito Felipe, Luismi, Yundari, Stevie, Lex Cali, Smalls. Dale para abajo.
2: Gracias, mi tanque, Alex Sensation. Yo soy el Luis, me estás escuchando el nuevo Son 97.1, el líder en variedad y diversión en Tampa. Ya casi viene la Barbie del Sol, Gema G, del Party de la Tarde, con todo lo que pasa aquí en la Bahía de Tampa. Y más boletos, que tiene boletos, déjame ver por aquí, que tiene Luis. Bueno, Gema tiene hoy, déjame ver qué tiene Gemita. Oh, tiene Ricardo Montaner, mi gente, Ricardo Montaner, 15 de septiembre, Yingling Center. Tiene boleto para el cierre de verano, Wish Party, 20 de septiembre, que tenemos artistas invitados. Y ustedes saben que hicimos el inicio del verano, Aquaglow, y ahora tenemos el cierre de verano. Y también boletos, más boletos para adolescentes orquesta. Así que mantén la sintonía, que el Party de la Tarde tiene todos esos boletos para ti. Y yo tengo una ganadora de Leyland, mi gente, porque ya la gente de Tampa se está yendo para Leyland, Florida, para las afueritas, porque Tampa no aguanta más. Y Sandrita se ganó estos tickets. Dime, Sandra, llegó la llamada número 9. ¿Cuál es tu nombre?
3: ¿Qué era, Sandra?
2: Sandra, ¿en qué parte de Tampa te encuentras, mi amor?
3: En Lakeland.
2: Oh, pero aquí no hay gente que vive en Tampa, la gente que vive en las afueras está sintonizada.
3: Claro.
2: Sí, Lakeland no se quiere, no se escucha mucho la señal en Lakeland, pero estoy escuchando.
3: Hay un delay, pero yo te estoy escuchando por la app.
2: No, gracias por la sintonía, mi gente de Lakeland. A mí me encanta, yo voy siempre por allá, por Lakeland, la 98 ahí. Yo estoy empezando por allá. Hay mucho boricua, mucho bien, cubano, bien. Mucho latino, ya. Es que, mija, ya vivir en Tampa ya no aguanta más. Está muy caro la cosa aquí en Tampa. La gente tiene que mudarse para las afueritas. Claro,
3: yo viví 40 años allá y ahora llevo un año aquí en Lakeland.
2: ¿Te gusta la tranquilidad, verdad?
3: Ya, me encanta.
2: Ese ajetreo de Tampa. No está más. Sí. Mi vida, felicidades. Nos vamos a ver adolescentes. Dile a la gente de Tampa y, bueno, de cualquier parte, porque aquí nos escuchan en todos lados. Dile, ¿cuál es la emisora que te lleva?
3: La mejor, el nuevo Sol 97.1.
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0: de lado a lado ahí. All right, bueno, espero que la hayan pasado rico. Deseándoles una semana productiva, una semana llena de bendiciones para toda mi gente. Gracias por la sintonía, gracias por el apoyo siempre. Gracias a mi gente aquí en Puerto Rico por el cariño, por recibirme siempre. Me hacen sentir como que estoy en casa. Gracias, Puerto Rico. Bueno. Happy birthday para Ibrahim, de parte de su mami Janet. Ibrahim, happy birthday, feliz cumpleaños. Bueno, mañana te espero, mañana Taco Tuesday. Tienes una cita conmigo a las 11 de la mañana. Abro el kiosco a través de la Mega en Nueva York, New Jersey, Connecticut, Pensilvania también. La Mega aquí en Puerto Rico, la Mega en Los Ángeles, el Nuevo Sol con Z en Miami, Orlando, Tampa y en Los Cayos también, the Florida Keys. Mi gente del DMV, Washington D.C., Maryland, Virginia, en la Nueva Latino FM y en la música app en el mundo entero. Que tengan una linda tarde y gracias por la sintonía. Mete mano mi hermanito Felipe, Luismi, Yundari, Stevie, Lex Calis, Waltz, dale para abajo.
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Bienvenidos seas a esta tu emisora favorita. Este es el party de la tarde completamente en vivo de aquí desde los estudios. Yo soy Gema, feliz de comenzar mi semana contigo. ¿Qué te voy a regalar? Claro que tengo muchos premios y te lo voy a contar toditito en 10 minutos. Aquí por el Nuevo Sol 97.1.

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1: El nuevo Sol 97.1, el líder en variedad y diversión en Tampa. Este es el party de la tarde. Yo soy Gema, estoy en vivo a través de la aplicación La Música, y si no la has descargado, te recomiendo que las descargues ahora mismo para que no te pierdas no solamente de la buena música que tocamos aquí, sino de los premios que te puedes ganar como estos, porque tengo boletos para Los Adolescentes, que es el privado en vivo que tenemos en el Seminole Hard Rock, Hotel y Casino Tampa. Y también te tengo boletos para cierre de verano. ¡Ay, qué tristeza! Ya se va a acabar el verano, pero lo vamos a despedir como Dios manda, con tremenda celebración. Así que muy pendiente, porque tengo todo esto para ti en el party de la tarde.
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1: 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Préstame atención, porque hay obras en la carretera y la vía se reduce a un solo carril en Hillsboro. Esto es en la calle 15 Norte, a sentido norte y sur, entre East Palm Avenue y Nuclear Parkway. 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

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Yo soy Gema, estamos en vivo a través de la aplicación La Música. Tengo para ti, oye, chécate esto. Colapsó un techo de una Burlington aquí en la Bahía de Tampa y te tengo los detalles a las 3:53 en el nuevo Sol 97.1.

0: pasaron.
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0: es.
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0: El nuevo Sol 97.1, el líder en variedad y diversión en Tampa. Este es el party de la tarde. Yo soy Gema. Hoy mismo garantizamos que tú vayas a ver a los adolescentes, que es el privado en vivo que tenemos, ¿ok? Estos boletos no están a la venta, pero te los puedes ganar escuchando aquí el party de la tarde, que voy a estar diciéndotelo cómo te los voy a regalar en la próxima hora. Fíjate que te voy a poner un audio de lo que se vivió literalmente dentro de una Burlington aquí en la Bahía de Tampa. De hecho, una tienda de Burlington en Port Richey fue evacuada, esto ayer en la tarde, luego de que parte del techo literalmente colapsara. El equipo de los bomberos de Pascua afirmaron que hubo daños materiales, obviamente, pero ninguna persona salió lastimada. Alcanzaron a salir todos los que estaban allá adentro, porque había gente, había niños en especial, y te voy a poner el audio para que tú veas el momento de miedo que se sintió en Port Richey ahora después de que esto colapsara. Y al parecer esto por las lluvias, ¿no? Porque había demasiada agua, se empezó a inundar el lugar, así que al momento todo mundo salió corriendo por ahí. La investigación está ya a cargo, pues, de los inspectores de la construcción y cosas así. Así que a ver qué pasa. Evacuaron no solamente el edificio, sino lo que estaba también alrededor, para asegurarse de que todo estuviera bien antes de que estuviera todo en funcionamiento normal. Al momento, déjame te pongo el audio. Checa esto. Ahí tú puedes escuchar cómo están desesperados en lo que están caminando rumbo hacia afuera del edificio, y ahí está un niñito gritando.
1: Oh my God. Go, go, go. Go, go, go.
0: Y bueno, esa persona que estaba grabando logró salir, obviamente el nene también. Afuera se veían más personas reunidas. Y como te digo, no pasó a mayores en cuestión de que ninguna persona salió lastimada, solamente el susto. Pero hay que tener cuidado cuando salgamos, si estemos en las tiendas, si esté lloviendo, hay que estar viendo para arriba, para el techo, ¿no? Porque imagínate. Pero a ver qué se soluciona. Al momento no se saben más detalles sobre el techo ni lo que esté pasando ahí, pero me imagino que obviamente debe de estar eso en reparación.
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4: 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La carretera está reducida a un solo carril por la calle 15 Norte, entre la avenida East Palm y Nuquio Parkway. 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

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Este es el Party de la Tarde. Yo soy Gema, completamente en vivo a través de la aplicación La Música. ¡Feliz viernes, familia preciosa! Ha llegado el momento donde tú te puedes desahogar pidiéndome uno de mis valiosísimos consejos. No pagues terapia, aquí yo solito, Te soluciono el asunto. 813-819-0971. Lo leo a las 4:11 por el nuevo Sol 97.1.

0: El nuevo Sol 97.1. Yo soy Gema, a punto de leer lo que me enviaste al 813-8190971, donde yo te doy un sabio consejo o simple y sencillamente mi no tan humilde opinión. Y este dice así: Gema, decidí abrir una app de citas a mis 27 años, pero solo me dan like chicos de 20 a 25. ¿Cuál es el pero, mi reina? O sea, Dios dándole sus mejores batallas a sus peores guerreros.
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0: 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Este es el Party de la Tarde. Yo soy Gema con tus boletos para los adolescentes. Y también te voy a llevar al cierre de verano. Espectacular. Todo esto está demasiado cool. Espero que estés teniendo un gran comienzo de semana. Y para tú ganarte estos boletos, bueno, es bien fácil. Yo estoy viviendo una situación que ahorita la voy a comentar contigo más amplia. Y yo quiero que tú me digas más o menos en qué hicieras tú en mi lugar. Porque el fin de semana pasado, el antepasado, pues yo tuve unas pequeñas vacaciones, podríamos decirlo de alguna manera, donde platicando con mi novio, él me confesó que su mejor amigo, un amigo que conocemos desde hace varios tiempo, él está casado, tiene sus dos nenes y todo, pues él me estaba diciendo que le había descubierto que le había sido infiel a su esposa. Y obviamente yo no soy mejor amiga de su esposa, ni mucho menos, pero los conozco y he convivido con ellos. Y yo estoy como que en una situación un poquito incómoda, porque yo no sé cómo yo voy a reaccionar cuando yo la vea. O sea, no sé cómo yo voy a reaccionar. Entonces, vamos a tocar más el tema a las 4:35, ¿te parece? Vengo con eso.
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0: El nuevo Sol 97.1, el líder en variedad y diversión en Tampa. Yo soy Gema. Oye, fíjate, te doy la bienvenida si acabas de sintonizar. Tenemos unas temperaturas muy ricas, está calientito, 87 grados se siente allá afuera y ha habido lluvias durante el día, así que no sé si esté lloviendo en tu área, pero si está lloviendo, ten mucho cuidado al manejar porque la carretera está mojadita. Y hablando de otras cosas, te quiero recordar que si tú participas para el tema, también te puedes ganar alguno de los premios que estemos dando en estos momentos. Al 813-819-0971, recuerda el número de teléfono, 813-819-0971, porque voy a abrir las líneas con esto que está ocurriendo, pero déjame te explico cómo está la cosa. Pues resulta y resalta que hace este fin de semana antepasado, yo estuve en unas mini vacaciones con mi novio, estuvimos cerca de aquí, lejos de allá, ¿verdad? Entonces, entre las pláticas que estuvimos teniendo, a él se le salió decirme que su mejor amigo, quien está casado con hijos, pues le era infiel a su mujer, que ya se arrepintió, que ya no sé qué, y que están tratando de no sé qué, ¿verdad? Pero, ajá, la cosa es que yo no soy mejor amiga, obviamente no soy mejor amiga de ninguno de los dos, pero conozco a la mujer, conozco a los nenes, yo voy ahí a la casa, ella me da de comer, yo platico con ella. Entonces, yo estoy teniendo un conflicto muy grande interno porque yo los voy a ver en las próximas semanas. Yo sé que yo voy a volver a estar con ellos pronto y yo no sé cómo bregar con la situación porque moralmente yo sí le quiero decir al cara dura ese que cómo se le ocurre, cómo que le está siendo infiel a su mujer. Entonces, aquí platicando y pidiendo segundas opiniones de mis valiosos y hermosísimos compañeros, pues me están llevando a la contraria. Luismi, ¿por qué tú dices que yo me tengo que quedar callada en una situación tan importante?
1: No puede estar, o sea, entre marido y mujer nadie se puede meter. Pero, o sea, yo te recomiendo que tú sabes, de eso ahí, que ellos se entiendan entre ellos. Pero, a veces me ha pasado.
0: A ver.
1: ¿Me escuchas ahí? Ahora sí. A veces a mí me ha pasado, Gema, que a veces yo me meto en problemas de pareja y al final termino, tú sabes, porque al final ellos te vuelven otra vez.
0: Chico, es que yo no quiero que se, o sea, mi intención no es que se separen, ¿verdad? Pero es que si a mí ese hombre me estuviera poniendo el cuerno y la chica, yo le abro la puerta de mi casa, ella sabe que me están poniendo el cuerno, me están engañando, y ella se sienta en mi mesa, juega con mis hijos, come mi comida, la abrazo cuando viene a mi casa.
1: ¿Qué pasa?
0: Diablos, yo espero que me diga.
1: Si es mujer, lamentablemente las mujeres sí se comunican entre ellas. Ahora, en mi caso, yo veo un pase de eso y yo no hablo.
0: Claro, porque tú eres hombre.
1: Es lo que pasa. Y
0: se tapan entre ustedes.
1: Lamentablemente, yo como varón, yo soy una persona que respeta. ¿Me entiendes? Y no se ve bien. Y posiblemente yo chivate, es decir, lo delate. Y me dice, Luismi, ¿tú quieres
0: estar con mi mujer? No, espérate, no. Si fuera al revés, si tú te dieras cuenta que la mujer le está poniendo el cuerno a tu amigo, tú vas de chismoso y le dices a tu amigo.
1: Ah, claro.
0: Ah, no, entonces, ¿por qué? Pero entonces, ¿por qué me estás tachando a mí de que yo no debería decir absolutamente nada? Porque eso es problema de parejas.
1: Exacto. Lo que pasa es que a veces te metes y sales perdiendo, Gema.
0: Pues yo sé, pero moralmente yo no me siento bien porque ya te expliqué, yo me siento en su mesa, yo platico con ella, ella cuando cocina me da de comer también a mí, me trata muy bonito. Entonces, yo no me siento bien ahora.
1: Calladita, pero te ves más bonita.
0: No. 813-819-0971. Ahora soy yo la que necesita de tu consejo.
1: Que Tampa hable. Necesitamos que hablen, mi gente.
0: 813-819-0971. ¿Le digo o no le digo? Porque yo no me callo.
1: No
0: yo,
1: le diga. Si usted,
0: vamos a ver qué pasa.
1: No le diga.
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0: 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Este es el party de la tarde. Yo soy Gema, aquí desahogándome con... Digo que me estás escuchando con este, esto que me ha pasado el fin de semana que estuve de vacaciones, mini vacaciones con mi novio. Y chécate tú, estábamos aquí platicando que entre las pláticas que tenía yo con mi novio, él me llegó a confesar. Yo sé que fue una confesión. Que su mejor amigo pues le era fiel a su mujer, a su esposa, con quien tiene dos criaturitas, a las que yo conozco, con las que yo juego, con las que yo, ¿me entiendes? Y aunque no soy la mejor amiga de ninguno de ellos dos, pues hay una cierta amistad y un cierto cariño. Entonces, yo le he estado dando vueltas a la situación, porque esto pasó hace dos fines de semana y yo los voy a ver pronto. Yo le he estado dando vueltas a la situación y buscando razones para mejor quedarme callada e ignorarlo por completo, pero... moralmente a mí no me da, o sea, a mí no me da. Yo soy una persona que trata de hacer lo correcto siempre, aunque yo sé que perfecta pues no soy. Pero ya cuando estamos hablando de una infidelidad, estamos hablando de cosas mayores. O sea, eso es un hogar, eso es una familia, eso es una mentira, eso es una traición. Tanto así que yo estoy como que no sé cómo decírselo o no sé si quedarme callada. Pero si tú me preguntas a mí, yo de verdad sí se lo quisiera decir. Pero obviamente eso trajera consecuencias. Consecuencias en el hogar y consecuencias obviamente en mi relación. Entonces no sé qué hacer, pero aquí es donde entras tú. 813-819-0971. ¿Tú qué hicieras? Ahora soy yo la que pide uno de tus sabios consejos. ¿Aló? ¿Con quién hablo?
1: Si de corazón le piensa que está bien decirle, pues díganle, pero analice cómo, si ellos se arreglan o cómo es ella o él, que después usted resulte ser la mala de, si ellos se arreglan.

0: Yada.
1: Mira, son tres cosas que te voy a decir a ti. Número uno, estoy de acuerdo, entre marido y mujer no te puedes meter nadie. Porque después puede ser que cambie la relación entre alguna de esas gente, de esa pareja, con mis hijos.
0: Pero mira el problema mental que yo ya tengo. Ahora cuando mi novio me dice, voy a salir con él o algo, yo no sé si lo está tapando. Y eso como que ya me está generando un conflicto.
1: Ah, bueno, eso es una cosa de tenerle... ¿cómo de tenerle un poco de confianza a tu pareja?
0: ¡Ay, no!
1: Pero espérate. Tú tienes amistad con él. Amigo de él.
0: Yo los conozco por él y yo soy amiga con ellos por él. Pero yo me imagino a la señora, ella es muy linda, esa chica es muy atenta conmigo también, o sea, me ve como parte de la familia ya. Entonces.
1: Yo estaba en su inspiración, listo el consejo que te voy a dar.
0: Ok.
1: Deja que ella se encuentre a ti. Y tú, como su amiga, respetar su decisión y apoyarla.
0: O sea,
1: es lo mejor que yo le puedo decir.
0: ¿Le digo o no le digo?
1: Si ella abre la puerta, entonces ya puedes hablar.
0: ¿Qué es? Ok, solamente si ella abre la puerta. Entonces, ok, voy a ayudarla a que abra la puerta, vas a ver. Una llamadita más. ¿Aló? ¿Con quién hablo?
2: Sí, me hablo con Daniel Falero.
0: Daniel, dime que tú piensas que sí, yo tengo que confesarle la verdad a esa mujer.
2: Bueno, te tengo dos preguntas,
0: Ajá.
2: La primera, si ya lo publicaste en la radio, ya para eso díselo. Porque van a estar todas las amistades tuyas preguntándote, pero soy yo, ¿quién es? Es una. Ahora, la segunda es, ¿tienes prueba? Y si tienes prueba, pues díselo. Si no tienes prueba, vas a hacer un lío.
0: Pues, pásame a la chica, mi amor.
2: A ver, es mi esposa.
0: Ah, bueno, mi amor, ¿verdad que tú quisieras que alguien te lo dijera?
3: Yo creo que deberías decirlo.
0: Yo también. Yo también.
3: Que mantenga usted esa relación de ella, pero tú vas a tener la conciencia libre, porque es incómodo ir a su casa y compartir con ella y que tú sepas eso.
0: Eso no se hace, eso es como lealtad entre mujeres, eso no se puede hacer.
4: Calladito me veo más bonito.
2: Mira, yo entiendo tu situación, pero prepárate para cuando ella vuelva con él, se quede sin amigo.
0: ¡Y sin novio!
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En vivo en nuestra cuenta de TikTok. Oye, Karol G dona millonaria cantidad a Colombia. Te tengo los detalles a las 5:40 por el nuevo Sol 97.1.

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0: El nuevo Sol 97.1, el líder en variedad y diversión en Tampa. Este es el party de la tarde. Yo soy Gema, estoy en vivo a través de nuestra cuenta de TikTok. Únete a la plática, está bien cool ahí. Es el Sol 971 FM. Y fíjate que te cuento que Karol G unió ya los esfuerzos para apoyar a las comunidades afectadas en Colombia. Y ella lo que hizo fue una donación de nada más y nada menos 1.2 millones, esto para todas las víctimas, y esto lo hizo a través del concierto benéfico en Colombia, Voces por la Vida, celebrando el 23 de agosto. Se anunció que su fundación, Concora, había donado 1.2 millones de dólares a la causa, y Karol G participó a través de un live stream, interpretó Coleccionando Heridas y Milagros, y compartió un sincero mensaje sobre este momento tan emotivo para ella, porque pues todo mundo sabemos de por sí Karol G es bien emocional, y entonces todo lo que está pasando en Colombia, pues a ella, no nada más a ella, a todos los colombianos les afectó de una manera impresionante, porque la tierra de uno duele, la patria de uno duele. Entonces ella se unió, ella estuvo calladita un poquito al momento, pero ella aportó con lo que más se necesita en este momento, que es dinero para poder ayudar a las personas afectadas que se quedaron sin hogar, que se quedaron muchos sin trabajo, muchos sin familia, muchos con problemas de salud, entonces gastos médicos, todo lo que te puedas imaginar lo están viviendo las familias, muchas familias allá en Colombia. Así que no nada más él se unió, tú sabes que Maluma también está unido en esta causa, y que Nicky Jam, él está, mandó aviones, su jet privado, mandó con donaciones, y él se está uniendo con empresarios y cosas así para empezar a levantar literalmente los lugares, las casas, los techos derrumbados, y empezar a ayudar a hacer una transformación y a renovar lo que está destruido. Así que muchos artistas se están uniendo, y Karol G ya dijo lo que ella, una cantidad muy fuerte, 1.2 millones de dólares. Qué bien por ella.
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0: mañana continuamos con tus entradas para que vayas al concierto de Ricardo Montaner.
1: Pero también tenemos boletos para nuestro privado en vivo con los adolescentes en el Seminole Hard Rock Hotel en Casino Tampa. Todo eso y mucho más mañana martes con Andy y Cristian, el nuevo

0: El nuevo Sol 97.1, el líder en variedad y diversión en Tampa. Este es el party de la tarde. Gema te acompaña con las temperaturas de 87 grados allá afuera, aquí en la emisora. Aquí adentro en el estudio está como a 20 bajo cero. Por eso traigo jacket aquí, pero allá afuera está bien caliente y también está lloviendo en algunas áreas de Tampa Bay. Así que maneja con mucho cuidado si por donde tú estás está lloviendo o la carretera está mojada. ¿Y qué crees? Tengo un par de boletos para los adolescentes, que este privado en vivo va a ser el próximo 24 de septiembre en el Seminole Hard Rock Hotel y Casino Tampa. Y tú no te quieres perder. Los boletos no están a la venta y en esta próxima hora serán tuyos. Claro que ya.
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2: 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Te estoy hablando de la rampa de entrada de la 54 Avenida Norte, sentido oeste, desde la I-275, sentido sur. 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

0: qué calor tan brutal está haciendo. 97.1 grados.
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0: a mí, el nuevo Sol 97.1, el líder en variedad y diversión en Tampa. Eso fue tu recuerdo de Maluma, lo más nuevecito que tiene él. ¿Y sabes qué tengo yo? Tus boletos para Adolescentes Orquesta, y en la próxima media hora te los voy a regalar.
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0: 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Préstame atención porque hay obras en la carretera y la vía se reduce a un solo carril en Hillsboro. Esto es en la calle 15 Norte, al sentido norte y sur, entre East Palm Avenue y Nuquio Parkway. 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

0: En Nuevo Sol 97.1, el líder en variedad y diversión en Tampa, yo soy Gema. Tengo tus boletos para los adolescentes orquestas y te los voy a dar al volver.
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0: 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Se reporta un accidente por la 586 East, carril de giro a la derecha bloqueado, alternativa US 19 Norte en la SR 586. 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
2: 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Estos son tus boletos para adolescentes orquesta. La llamada número 3 se los lleva. 813-819-0971. 813-819-0971. La llamada número 3 se va para adolescentes orquesta.
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0: El Nuevo Sol 97.1, el líder en variedad y diversión en Tampa. Voy a sacar a la llamada número 3 para Adolescentes Orquesta. Eres la llamada número 1, eres la llamada número 2. Aló, ¿con quién hablo?
1: Buenas tardes, Emma. Alfredo.
0: Alfredo, eres la llamada número 3 y te vas a ver Adolescentes Orquesta.
1: ¡Con Emma!
0: Felicidades, muñecote. Dime cuál party te lleva.
1: El party de la tarde con Emma.
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6: 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Construcción planificada en el condado de Polk en la US 98 Norte después de Markham Road. Carril derecho bloqueado. 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

Cao Sol 97.1, Yuclenis Torres en tu radio. Feliz lunes, Tampa Bay, y estoy lista para acompañarte una semana más. Te traigo la mejor música y tus boletos para que te vayas conmigo a disfrutar de los Adolescentes Orquesta en privado. Súbale, aquí está Marc Anthony junto a Wisin, Que Me Quiera Más, y la disfrutas por el nuevo Sol 97.1.

Hola, mi gente, le habla el Conejo Malo, Bad Bunny, Benito por aquí, por la emisora más divertida. 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

El nuevo Sol 97.1, Yuglenis Torres en tu radio. Y tú sabes que a mí me encanta escucharte. Comunícate conmigo, envía el mensaje que tú quieras, el saludo, pídeme la canción que desees escuchar a través del 813-819-0971. Aquí está Elvis Crespo junto a Quevedo, La Graciosa, y la escuchas por el nuevo Sol 97.1.

0: Se está pronosticando un verano extremadamente caluroso, alcanzando los 97.1 grados.
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0: 97.1, el líder en variedad y diversión en Tampa. Yuclenis Torres en tu radio. Y presta mucha atención porque autoridades de salud confirmaron el primer caso de dengue de origen local en el condado de Citrus. Además, se reportan 8 casos en Hillsboro y 2 en Pinellas. Así que recuerda usar repelente y eliminar cualquier acumulación de agua en casa.
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0: mañana continuamos con tus entradas para que vayas al concierto de Ricardo Montaner.
1: Pero también tenemos boletos para nuestro privado en vivo con los adolescentes en el Seminole Hard Rock Hotel en Casino Tampa. 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
2: Son muchos

El Nuevo Sol 97.1, Yuclanis Torres en tu radio, llevándote la mejor música en este lunes por la noche. Y antes de que se termine esta hora, es decir, a las 7:54, te voy a dar un par de boletos para que te vayas a bailar al ritmo de los Adolescentes Orquesta el jueves 24 de septiembre. No le cambies.

0: El nuevo Sol 97.1, el líder en variedad y diversión en Tampa. Yuglenis Torres en tu radio. Y yo no sé tú, pero yo estoy súper lista para ponerte a ganar un par de boletos y que te vayas a bailar al ritmo de los Adolescentes Orquesta el jueves 24 de septiembre. Márcame ahora mismo al 813-819-0971 y la llamada número 2 se lleva los boletos. ¡Buena suerte!
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